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0: 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Esta es la hora Red. 21:31. 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

0: 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Esta es la hora Red. 22. 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

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Esta es la hora Red. 22:32. 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

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Esta es la hora Red. 23. Un minuto. 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

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Esta es la hora Red. 23, 29 minutos. 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
0: 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Esta es la hora Red. 0:11. 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

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Esta es la hora Red. 0:59. 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

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Esta es la hora Red. 1:30. 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

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Esta es la hora Red. 2:31 minutos. 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

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Esta es la hora Red. 2:59. 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

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Esta es la hora Red. 3:32 minutos. 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

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Esta es la hora Red. 4. 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

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Esta es la hora Red. 4:30. 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
0: 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Esta es la hora Red. 5. 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

0: 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Esta es la hora red. 6. 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

0: 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Esta es la hora Red. 6:32 minutos. 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
1: Miércoles 13 de mayo, mediodía en París. Tiempo para la actualidad en Radio Francia Internacional. Con Didier Bleu en los controles, vamos con los titulares.
2: Juan Cascón.
1: Cara a cara entre los presidentes de las dos grandes potencias mundiales. Donald Trump y Xi Jinping se reúnen en Pekín para abordar cuestiones comerciales, tecnológicas e incluso territoriales con el fondo de los conflictos internacionales. El rey Carlos III del Reino Unido anuncia los proyectos legislativos que el Ejecutivo prevé presentar en el Parlamento en los próximos meses. Esto en medio de las peticiones de dimisión del primer ministro británico Keir Starmer, quien de momento se niega a abandonar. El Festival de Cannes abrió en la noche de este martes, una gala inaugurada por la actriz y la productora norteamericana Jane Fonda, de la que nos hablará nuestra enviada especial. Estos son los titulares. Comienza el informativo en Radio Francia Internacional. Donald Trump se reúne en Pekín con su homólogo chino Xi Jinping. Es el primer viaje de Estado a China de un presidente estadounidense en casi una década, marcado por una fuerte rivalidad comercial y tecnológica, por los conflictos internacionales y también por la cuestión territorial de la isla de Taiwán. Nuestra corresponsal en Pekín, Nerea Hernández, nos explica las claves de esta cita.
3: La agenda central del encuentro se enfocará en tres puntos claves. El primero es la relajación de las tensiones económicas y comerciales tras las caóticas políticas arancelarias de la administración Trump. El segundo, el papel de mediación de China en la guerra en Irán, a pesar de que Trump declaró el martes no necesitar ayuda de Pekín por tener a Irán muy bajo control. Por último, la cooperación empresarial bilateral, para lo que Trump llega acompañado de toda una delegación de importantes empresarios, entre ellos Elon Musk y Tim Cook. Respecto a las expectativas, Estados Unidos espera que China aumente la compra de soja, maíz, energía y aviones, en concreto los Boeing, además de garantizar el suministro clave de China de tierras raras y minerales. Por su parte, Pekín reclamará a Washington eliminar las sanciones contra ciertas empresas y gigantes tecnológicos chinos, además de pedirle concesiones en el control de las exportaciones de semiconductores. Por supuesto, Xi recordará a Trump la línea roja de sus relaciones, Taiwán, e insistirá en que haya compromisos claros a favor del principio de una sola China y en contra de la venta de armas a la isla. Desde Pekín, para Radio Francia Internacional, Nerea Hernández.
1: Como dice nuestra corresponsal, Trump llega debilitado a la reunión con Xi Jinping por la situación en Oriente Medio, que sigue sin presentar avances hacia un acuerdo de paz. Lo último, como saben, es el ultimátum que Teherán lanzó a Washington para que aceptara su propuesta. Propuesta que el presidente estadounidense tachó de ser totalmente inaceptable. Por otra parte, en Líbano, el ejército israelí ha anunciado una nueva ofensiva contra objetivos de Hezbollah en el sur del país. Esto tras ordenar la evacuación de varias localidades donde los bombardeos de este miércoles ya han dejado al menos 8 muertos, a pesar de la tregua que, recordemos, lleva en vigor desde mediados de abril. El rey Carlos III anuncia este miércoles en el Parlamento británico los proyectos que el Ejecutivo prepara para el próximo curso legislativo. Sin embargo, en Reino Unido reina la incertidumbre por lo que pueda pasar con el gobierno en un momento en el que más de 80 diputados laboristas piden la dimisión del primer ministro Keir Starmer tras la debacle en las elecciones municipales. Starmer, de momento, se niega a abandonar el cargo e insiste en que quiere reconstruir económicamente el país muy debilitado por el Brexit. Este es el análisis del profesor de Ciencia Política de la UNED, José Javier Olivas.
4: La idea que él tiene ahora de usar el acercamiento a Europa como una nueva base a favor del Partido Laborista, creo que puede ser acertada porque da un poco de esperanza al Partido Laborista de tener una línea hacia lo que trabajar. Porque hasta ahora lo del Brexit le ha dañado, pero yo creo que le ha dañado fundamentalmente porque el Brexit ha erosionado la economía británica. Entonces, eso no le ha ayudado a la popularidad del partido que estaba gobernando, que era el Partido Laborista, que de alguna forma ha heredado de los conservadores esta situación. Yo creo que desde el punto de vista el Brexit le ha hecho daño a Starmer. También el Partido Laborista, para algunos, no ha sido suficientemente asertiva en el sentido de tenían que haber dado este paso de acercarse a Europa antes, pero por otro lado ellos tenían miedo a alienar a parte del electorado laborista que recuperó la confianza en laborismo y que votó por Starmer, pero que apoyó el Brexit, porque hubo bastante laborista en ciertas zonas de Inglaterra, no en Londres, donde gente del Partido Laborista tenía una postura favorable a la salida, o no se atrevían a defender una postura anti-Brexit. Que Starmer pertenecía al grupo más pro-europeo dentro del laborismo, al contrario de Corbyn, lo que pasa es que han estado andando por un hilo que no sabían si tirar por uno a otro, y parece ser que no satisfechan a ninguno de los dos, ¿no? Ni los seguidores más euroescépticos, ni a los que esperaban que el laborismo deshiciese el entuerto de la salida de la problemática de la Unión Europea.
1: Escuchábamos a José Javier Olivas, profesor de Ciencia Política de la UNED. Sobre el antivirus, les contamos que el estado de salud de la mujer francesa hospitalizada en estado grave ha ido a peor. La ministra de Sanidad afirma que está intubada y que respira con ayuda de un pulmón artificial. Por el contrario, el paciente español que dio positivo en el virus está estable, pasando la cuarentena en un hospital de Madrid junto a los otros 13 ingresados. Y en Estados Unidos, donde fueron repatriadas 17 personas, una de ellas positiva y otra con síntomas, tenemos las declaraciones controvertidas del director de la autoridad sanitaria que se encarga de las crisis de salud pública, quien dijo que no tendrían necesariamente que guardar cuarentena porque esto no era como la COVID-19. En nuestro estudio está nuestro compañero Rafael Morán. Buenos días, Rafa.
5: Buenos días.
1: Cuéntanos más sobre cómo está gestionando Estados Unidos este tema del antivirus.
5: Sí, los pasajeros que viajaron en el crucero MV Ondius en el Atlántico Sur y donde se registraron varios casos de antivirus, un virus altamente letal, están ahora bajo vigilancia médica en sus respectivos países, conforme con las recomendaciones de la Organización Mundial de la Salud. Alemania, Reino Unido, Suiza, Grecia, España y Francia imponen, por ejemplo, más de 40 días de cuarentena a sus connacionales repatriados que viajaron en este barco donde murieron 3 personas. Las autoridades estadounidenses, en cambio, se destacan por no imponer una cuarentena estricta y consideran que el riesgo es bajo. Los estadounidenses evacuados del crucero fueron puestos bajo vigilancia médica en un centro de cuarentena, pero 7 pasajeros que dejaron el buque antes de la alerta no fueron puestos en cuarentena. Varios expertos en salud pública criticaron la lenta respuesta del CDC, el Centro de Control de Enfermedades, ante el brote de antivirus, una agencia de referencia en materia de epidemias en el pasado, pero que sufrió duros recortes presupuestarios. La administración Trump despidió a cerca del 25% de los empleados de la agencia.
1: Muchas gracias, Rafa. Bueno, pues seguiremos pendientes de lo que pasa con este brote de antivirus. De momento, lo que ha dicho el director de la Organización Mundial de la Salud, Tedros Ghebreyesus, es que el brote está controlado, aunque no descarta la posibilidad de que se produzcan más casos a medida, claro, que se les vayan realizando más pruebas a las personas hospitalizadas. Los gobiernos progresistas de México y España han acercado posiciones recientemente con respecto a la llamada conquista de América durante la

0: prevista para 10 días, pero tuvo que ser suspendida y la presidenta mexicana Claudia Sheinbaum respondió públicamente a Ayuso. Nos lo cuenta Yago Martín.
1: La verdad sí estuvo un poco fallida la visita de la presidenta de la Comunidad de Madrid.
2: La presidenta de México, Claudia Sheinbaum, criticó el polémico homenaje a Hernán Cortés de la presidenta de la Comunidad de Madrid, Isabel Díaz Ayuso. Sheinbaum acusó al Partido Conservador, Acción Nacional, organizadores del evento, de promover ideas relacionadas con el racismo y la discriminación actual. Patricia Galeana, historiadora y catedrática de la Universidad Nacional Autónoma de México, nos explica por qué homenajear a esta figura histórica genera tanta controversia en el país latinoamericano.
3: Al heroificar a Hernán Cortés, pues se va a dar este rechazo en la población porque pues fue un proceso doloroso. Hubo una gran mortandad de la población indígena, no solo por la conquista, sino por la cantidad de enfermedades que trajeron los europeos para las cuales la población originaria de América no tenía defensas.
2: En 2019, el expresidente de México, Andrés Manuel López Obrador, exigió a España disculpas por los crímenes causados durante la colonización. Y aunque el rey de España, Felipe VI, reconoció que se cometieron abusos, todavía no ha realizado una disculpa oficial. En esta ocasión, el presidente del Gobierno de España, Pedro Sánchez, también ha criticado las declaraciones de Ayuso.
3: En cuanto a las relaciones, México-España no ha tenido repercusiones, sobre todo pues porque Pedro Sánchez hizo declaraciones muy fuertes, muy contundentes en contra de Ayuso. Oí parte de su discurso y mandó un abrazo al pueblo de México.
2: La experta concluye en que esta polémica consolida aún más la polarización en la sociedad y la política mexicana.
3: Lo que se ve desde aquí es que Ayuso es la derecha dentro de la derecha del PP, o sea, casi está con Vox. Entonces, en ese escenario, creo que al Partido Acción Nacional le va a dar un dividendo negativo por haberse ido a la extrema derecha. Y por otra parte, al partido que se llama de pseudoizquierda, que no lo considero realmente de izquierda, pues va a capitalizar estos hechos.
2: La presidenta de la Comunidad de Madrid acusó a Sheinbaum de boicotear su visita y al gobierno español de no proporcionar seguridad. Ambos han negado las acusaciones y por el momento Ayuso no ha mostrado pruebas.
0: Terminamos con el Festival de Cannes, que abrió su edición número 79 en la noche de este martes, una gala inaugurada por la actriz y productora norteamericana Jane Fonda. Este año compiten importantes cintas de directores del cine internacional, dos de ellas españolas, con estrellas como Javier Bardem y Penélope Cruz. Es un reportaje de nuestra enviada especial a Cannes, María Carolina Piña.
4: Je déclare le 79e Festival de Cannes ouvert.
5: La veterana actriz Jane Fonda declaró abierta la edición 79 del Festival de Cine de Cannes tras una ceremonia llena de estrellas en el Palacio de los Festivales. Entre los invitados de lujo, los miembros del jurado encargado de entregar la Palma de Oro a la mejor película. Este año, el jurado está presidido por el director surcoreano Park Chan-wook, un cineasta adulado en todo el mundo que ha estado varias veces en la competencia en Cannes. La llegada de la actriz Demi Moore, quien forma parte del jurado, también suscitó gran revuelo en la Croisette. Uno de los momentos más destacados de esta ceremonia inaugural fue la entrega de una Palma de Oro de Honor al cineasta neozelandés Peter Jackson por el conjunto de su carrera. Peter Jackson, recordado y respetado por llevar al cine la doble trilogía del Señor de los Anillos y del Hobbit, algo que muchos antes de él pensaron era imposible. Y fue el actor estadounidense Elijah Wood en persona quien se apareció en el escenario para hacerle entrega de este reconocimiento.
6: El padre, ¿il est beau?
7: Oh, il est beau.
5: Tras la ceremonia se proyectó la comedia romántica francesa La Venus Eléctrica de Pierre Salvadori, una historia de amor y de engaño ambientada en el París de principios del siglo XX. Desde el Festival de Cine de Cannes, Tiffany Monta, María Carolina Piña, Radio France Internacional.
6: L'embrassé, elle aussi l'embrassé, mais c'était à moi qui rendait ses baisers. T'es plus à la pared. Ben moi, il me voit.
0: Gracias, María Carolina, por este reportaje y con esto terminamos el informativo en Radio Francia Internacional. Recuerden que pueden seguirnos en nuestra web y en nuestras redes sociales. Gracias por escucharnos.
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0: Exactamente la hora 7 con 15 minutos en la República Argentina. ¿Qué tal? Buen día. Bienvenidos a este día miércoles 13 de mayo de 2026. Bienvenidos al servicio de noticias de Red 101. Estaremos como siempre con usted hasta la hora 9 repasando lo más importante de Mendoza, el país y también del mundo. En esta mañana no hace frío, está agradable el día. Tenemos una temperatura en este momento a las 7:15 de exactamente 10 grados con 3 décimas, humedad de 54%, cielo algo nublado. Hoy tenemos de pronóstico parcialmente nublado y máxima de 20 grados. De paso también adelantamos cómo sigue la semana para mañana jueves. Tenemos una mínima de 7, máxima de 20, mañana parcialmente nublado. Viernes, mínima de 7, máxima de 20, también parcialmente nublado. El fin de semana, el día sábado, tenemos una mínima de 7, máxima de 16. Ese día se pronostican lluvias aisladas, el sábado. Y el domingo tenemos una temperatura mínima de 4, máxima de 12. Va a estar fresquito el domingo y ese día parcialmente nublado. Bien, dicho esto, rápidamente repasamos los temas que vamos a estar comentando en esta mañana. Antes recordamos el teléfono, el WhatsApp para mensajes, 2617-555-101. Bueno, tema destacado sin duda tiene que ver con lo que dejó como saldo la marcha de ayer, la marcha universitaria. Se han movilizado en Buenos Aires, por ejemplo, 600.000 personas aproximadamente. Acá en Mendoza se han movilizado aproximadamente unas 15.000. Por supuesto, cada uno tiene su visión. Están los que dicen que fue un éxito, el gobierno que fue una marcha politizada totalmente, pero es la cuarta que se hace. Básicamente se pide más financiamiento y que se cumpla con la ley de financiamiento universitario, que ha tenido idas y vueltas en el Parlamento, vetos, aprobaciones, y el tema finalmente lo tiene que definir la Corte Suprema de Justicia de la Nación. Decíamos, acá en Mendoza fue importante, ha recorrido varias calles, se pide esencialmente que se cumpla con la ley y también que haya mejoras en lo que tiene que ver con lo salarial. Se dice que, dicen los que organizan esta marcha, que tuvo un pequeño incidente ahí en un cruce entre manifestantes y la policía, que la pérdida del salario llega a aproximadamente un 32 a 40%. En esos márgenes más o menos se mueve. Damos un dato, y datos oficiales de lo que percibe, por ejemplo, un docente que recién se inicia. El básico que está cobrando un docente, 215.000 aproximadamente, 240.000. Obviamente hay gente que percibe más según dedicación, pero si uno lo compara con un senador que anda más o menos en los 10 millones de pesos, 11 millones, bueno, un senador equivale casi a 40 salarios de un docente universitario, el mínimo. Esa es más o menos la proporción. Los numeritos, vamos al nivel inicial de un docente, 212.000 pesos, y después le sigue en la escala 265.000 pesos. Eso depende de la antigüedad. Incluso, por ejemplo, un profesor titular en este régimen recibe por mes apenas 593.000 pesos aproximadamente. Bueno, esta erosión salarial, según plantean, ha dejado como saldo un sistema que tiene, bueno, como demoras, años, 23 años, dicen que hace que están con salarios bajos, y los peores en ese lapso. Además, también en este marco, se ha leído en Buenos Aires un duro documento donde piden, por ejemplo, a la Corte Suprema que no permita que el gobierno siga incumpliendo con la ley de financiamiento. El máximo tribunal tiene que, bueno, definir la última palabra, habida cuenta que este tema, como también, por ejemplo, otro tema como es la reforma laboral, se han judicializado. El gobierno entiende que de ninguna manera ha desfinanciado al sistema universitario, lo desmienten categóricamente, tienen sus números, pero bueno, así están las cosas. Lo que sí queda claro es que esta marcha o estas marchas que han sido en casi todas las provincias del país no deberían pasar desapercibidas. Bien, es más, recordemos que Argentina tiene y egresados de universidades públicas 5 premios Nobel. Enseguida vamos a ver si podemos comentar algunos datos. Y es más, alguien que no fue premio Nobel, pero es muy reconocido en la Argentina, mundialmente, es el doctor René Favaloro. Todos egresados de universidades públicas. Bueno, otros temas también, porque está prevista la presencia este jueves de parte del gabinete. Viene justamente el jefe de gabinete, Manuel Adorni. También está llegando a Mendoza para mañana el ministro Luis Caputo, que ayer ha tenido una jornada bastante movida en cuanto a reuniones con inversores y potenciales inversores. Por ejemplo, se juntó con la gente de Chevron, que recientemente prometió una inversión en el país de 10 mil millones de dólares. Esto se prometió la semana pasada. Y también con otro empresario multimillonario, Peter Thiel, que es el hombre que, bueno, uno de los fundadores de PayPal. Es un monedero electrónico para operaciones internacionales. Bueno, este hombre también se juntó ayer con el ministro Caputo. Además, también comienza, parecería que el gobierno intenta, digamos, correr un poco el tema Adorni del escenario y está buscando mesa política mediante recuperar, decíamos, la iniciativa. Por ese motivo se han juntado, se han reunido en el gabinete. Parece que algún faltazo hubo, pero está en ese plan, ¿no? Tratar de volver a la, digamos, a mostrar que tiene gestión. Por ese motivo, la mesa política otra vez reunida, y además también el ministro Caputo en su rol, ¿no?, de ministro de Economía. Decíamos, viene mañana a Mendoza. ¿En qué contexto? Bueno, porque mañana se inaugura en Mendoza el Parque Solar El Quemado. También viene a la provincia el presidente de YPF, Horacio Marín. Parece que el que no va a estar en este evento de mañana es el diputado Luis Petri. Pero tenemos estas presencias para mañana, este proyecto de la división de YPF llamada YPF Luz. Este parque solar es el primer proyecto RIGI del país. Se ha hecho una inversión acá en Mendoza de aproximadamente 200 millones de dólares y está ubicado en el departamento de Las Heras. El que confirmó justamente la presencia de estos funcionarios es el gobernador Alfredo Cornejo. Hay que destacar que este parque, decíamos, ha demandado una inversión, parque solar, de 210 millones de dólares. En total se han colocado casi 500,000 de paneles fotovoltaicos. Además, también esto ha generado empleo, cuando se armó esto, picos de empleo de más o menos unas 400 personas. Este parque, para que usted tenga una dimensión de lo que implica, va a generar energía equivalente al consumo de más de 233,000 hogares argentinos, es decir, suficiente para la cobertura de la demanda de todos los hogares de Capital y de los departamentos de Las Heras y también departamento de Lavalle. Esto, repetimos, mañana con la presencia de Adorni. Bueno, también otro anuncio para Mendoza, especialmente interesante en materia turística, porque ayer, en el marco del evento CITE Vinitech, que se lleva a cabo acá en Mendoza, Cornejo también comunicó como novedad que Mendoza avanza con la posibilidad, así lo dijo, posibilidad de contar con un vuelo directo entre Mendoza y Madrid a partir del año que viene. ¿Por qué empresa? Bueno, Air Europa, que ya tiene conexión, por ejemplo, Córdoba la tiene. Mendoza hace unos años que se habló de eso, de esa posibilidad, y ahora, bueno, el gobernador se ha juntado con Javier Hidalgo, presidente de esta compañía, a fin de trabajar en nuevas oportunidades de conectividad aérea, en este caso entre Mendoza y Madrid. Decía ayer Cornejo en redes sociales, seguimos fortaleciendo el posicionamiento de Mendoza en el mundo. Así que novedad para Mendoza, pero lo dejamos ahí, tal como indica el gobierno, posibilidad. Bueno, también, más temas que vamos a seguir en esta mañana, siempre metemos información de interés para inversores, para aquellos que están muy atentos a lo que es lo bursátil, y hay un datito no menor que hay que seguir, porque el gobierno nacional habla mucho de desregulaciones, despapelizaciones. El ministro encargado de esto es Federico Sturzenegger. Bueno, pese a esto, al tema de regulaciones y a reformas también que impulsa la nación, Argentina está entre los países más complejos para invertir. Es un ranking que se ha conocido en las últimas horas, un reporte anual que ha elaborado una consultora llamada TMF Group. dice que el país ha trepado al noveno puesto entre los países más complicados del mundo para operar comercialmente. Esto se mide, bueno, para hacer esta medición se siguen distintos indicadores en cada jurisdicción. La metodología contempla básicamente tres áreas: cuestiones contables, impositivas, gestión legal de entidades comerciales y también, mire qué tema, normativa laboral, un tema que en Argentina está judicializado, la última palabra la tiene la Corte Suprema de Justicia. En la otra punta, países fáciles para hacer inversiones, aparecen Dinamarca, Hong Kong, los Países Bajos, figuran ahí en el top 10. En Latinoamérica igualmente, ojo porque Argentina está floja, pero también hay otros países que no están muy bien y son complejos para hacer inversiones, por ejemplo México, Brasil, Colombia, Bolivia, Perú y la propia Argentina. Argentina antes estaba en el puesto 11 y ahora está en el top 10, en el puesto 9 para ser más precisos. Bueno, es un dato que damos acerca de esta Argentina, ¿no? Que es cierto, tiene mucha burocracia y esto después se refleja en rankings que después miran los inversores. Bueno, también decíamos el tema Adorni, que viene a Mendoza, igualmente la oposición lo tiene en la mira y por iniciativa de diversos sectores opositores, la Cámara de Diputados ha convocado a sesión especial para mañana jueves exactamente a las 11. El objetivo es pedir la interpelación de Adorni para que responda sobre presuntos ilícitos en su patrimonio y también el uso presunto de fondos públicos. Esta citación, firmada por el secretario parlamentario Adrián Francisco Pagán, fue impulsada por el diputado Esteban Paulón, de Provincias Unidas, junto a otros legisladores de bloques opositores. Tiene varios pedidos. Algunos quieren directamente removerlo, pero hay que ver si los procesos, se pueden llevar adelante, ¿no? Hasta ahora, si uno hace memoria, desde el año 94, cuando se contempla esta figura de jefe de gabinete en la Constitución, casi nadie, directamente ningún jefe de gabinete ha sido removido de ese puesto. Bueno, por ese camino van algunos legisladores opositores. Bueno, también como novedad, esto fue novedad ayer en la tarde cuando ya pasando el caso Nisman, Alberto Nisman, bueno, fue procesada la ex fiscal Viviana Fein. ¿Por qué motivo? Encubrimiento agravado. El juez federal, Julián Ercolini, procesó ayer justamente a la ex fiscal Viviana Fein por el delito de encubrimiento agravado en la investigación de la muerte de Alberto Nisman. Esta resolución sostiene que hubo graves irregularidades durante las primeras horas posteriores al hallazgo del cuerpo en el edificio Le Parc. Además, también le trabó un embargo de 15 millones de pesos a sus bienes. En el fallo, el juez consideró acreditado que el titular de la UFI AMIA fue víctima de un homicidio y señaló además que el accionar de la ex fiscal afectó el avance de la causa. ¿Usted se acuerda de las imágenes de la escena del crimen? Bueno, gente entrando, pisoteando evidencia, fotos. Fue un caos. En los fundamentos justamente del fallo, Ercolini fue tajante al afirmar que Fein no preservó debidamente la escena del hecho ni recolectó todos los elementos probatorios que ahí se encontraban. Bueno, seguimos con más temas que vamos a tocar en esta mañana, ya pasando a Mendoza. El tema autonomía municipal, una victoria para el oficialismo mendocino, ya que la Cámara de Senadores de Mendoza dio sanción definitiva al proyecto de enmienda de la reforma de la Constitución de Mendoza que habilita la autonomía municipal. La votación fue categórica, resultó 28-10 a favor de la iniciativa. El oficialismo provincial logró juntar así más de los dos tercios necesarios, o sea, 26 votos, para que la propuesta enviada por el gobernador recibiera la aprobación final. Uno de los datos relevantes fue que el peronismo se dividió. Los orgánicos rechazaron la propuesta del gobierno, pero el sector K la acompañó curiosamente, ¿no? De esta forma, y también para que usted lo sepa, en los comicios provinciales del año que viene, no solamente se elegirán gobernador, intendentes, también legisladores, concejales, sino también se votará por el sí o por el no a la enmienda de la autonomía municipal. El sí deberá obtener en ese plebiscito más de la mitad de los votos emitidos para que quede ratificado este cambio del artículo 197 y se incorpore, obviamente, a la Constitución provincial. Enseguida ampliamos, ¿no?, de qué se trata, pero básicamente el proyecto habilita, por ejemplo, a municipios a definir aspectos centrales de, digamos, de su constitución institucional mediante sus propias cartas orgánicas. Hay un dato interesante porque también, bueno, por ejemplo, se establecen límites al esquema de autonomía, o sea, no pueden crear impuestos, y en el caso de la carta orgánica, simplemente, una vez que la dicte, simplemente da aviso a la legislatura. No es que tenga que ser sometida a la votación, sino que simplemente, bueno, avisa, ¿no?, que tiene carta orgánica, nada más. No es un trámite complicado. Fue algo que pedía justamente legisladores, incluso de la propia tropa radical. Bueno, otros temas también que vamos a seguir en esta mañana, quizás ya lo sabe, quizás no lo sabe, es el tema del GNC. Bueno, fin para el plazo de vencimiento obligatorio que afectaba a autos con GNC. El gobierno de la Nación avanzó con una modificación clave en las regulaciones vinculadas al uso de GNC en vehículos, ya que eliminó la obligación de reemplazar las válvulas de los cilindros cada 5 años, una medida que, según el gobierno nacional, permitirá reducir costos y simplificar controles para millones de usuarios. Hay que destacar que este anuncio fue hecho ayer en la mañana por el ministro de Desregulación y Transformación del Estado, Sturzenegger, que además utilizó su red social para explicar los cambios y cuestionar duramente la norma impulsada durante el gobierno de Alberto Fernández. Es más, escribió arrobando a INX al expresidente y le puso otro curro que dejó correr el inefable Fernández, ¿no?, con la arroba pertinente. Así que, según esta resolución ya publicada, la 375, esa es la anterior, esa es la que se modifica. Bueno, hay otra disposición que ahora quedó plasmada en la 96/26. Esa es la nueva y actualiza las normas técnicas vinculadas al tema revisión de cilindros de GNC y al tema de la eliminación del reemplazo automático de las válvulas. Un buen dato para aquellos que, bueno, no solamente usan el auto para fines particulares, sino para aquellos que viven, trabajan con este tipo de vehículos. Exactamente la hora 7:33. Vamos a repasar cómo está la mañana. Temperatura a esta hora, estamos con 10 grados con 3 décimas, humedad de 54%, cielo algo nublado. Para hoy tenemos de pronóstico parcialmente nublado y máxima de 20 grados. Hacemos una pequeña pausa y después el desarrollo de estos temas aquí en el servicio de noticias de Red 101.
1: 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Esta es la hora Red. 7:34. 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

0: exactamente la hora 7:37. Le contamos que la mañana está agradable, está pasable, 10 grados con 3 décimas, humedad de 54%, cielo algo nublado, hoy tenemos de pronóstico parcialmente nublado, máxima de 20. 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Bueno, el tema del momento tiene que ver con lo que dejó como saldo esta marcha universitaria. En Mendoza se han movilizado aproximadamente 15.000 personas. Hubo un pequeño incidente, lamentablemente, pero no pasó a mayores. Y a nivel país, a nivel Buenos Aires, por ejemplo, se han movilizado 600.000 personas aproximadamente. O sea, ha sido una marcha importante, decíamos recién, demasiado numerosa para que el gobierno la minimice. Además, también cuánta gente de esa que marchó votó al gobierno en las últimas elecciones presidenciales. Además, también no descartemos que en esa marcha no solamente haya ido gente del ámbito estudiantil, profesionales, sino quizá gente que no fue a alguna casa de estudios, pero se ha movilizado porque tal vez no comparta algunas cosas del gobierno de la nación, como suele pasar en muchas marchas. No hubo incidentes a nivel nacional, han habido réplicas de esa marcha en varias provincias, pero en Mendoza también fue significativa, ¿no? Han habido acá en Mendoza, en esta cuarta marcha, banderas, bombos, cantos, agradecimientos, bueno, gestos de apoyo entre los manifestantes. Decíamos, ¿no? En la provincia se han movilizado más de 15.000 personas, marcharon hasta Plaza Independencia. Habían partido cerca de unas 10.000 desde el campus de la UNC al comienzo de la manifestación y se fue sumando gente durante el trayecto. Ocurre esto en el marco de las políticas de recortes del gobierno. Ayer justamente comentamos a esta hora que está previsto un diálogo. Veremos cuándo se concreta, pero justo cuando se conocía también esa voluntad de dialogar, el gobierno comunicaba otro recorte de aproximadamente 78.000 millones de pesos. Recordemos que lo que se está pidiendo es mejora salarial y fundamentalmente que se cumpla con la ley de financiamiento universitario. Esta ley ha tenido idas y vueltas en el Congreso. Vetos, aprobaciones, un nuevo veto presidencial. Igualmente, el último veto no correspondería, pero el gobierno se mantiene firme con su postura de déficit cero. O sea que independientemente de lo que el Parlamento disponga, el Ejecutivo se maneja con su propia agenda, ¿no? Y por ese motivo el tema está judicializado. La última palabra la tiene la Corte Suprema de Justicia de la Nación. Acá en Mendoza, con las autoridades de la UNC a la cabeza de esta marcha, referentes de diferentes facultades, alumnos, familias, docentes, no docentes, egresados y gente común fueron parte de esta importante columna. También se sumó la gente de la UTN. Otro tanto, también decíamos, se replicó en el resto de las provincias. Hay que destacar que con respecto al incidente acá de Mendoza, hay que comentar que la columna se desplazaba por media calzada para evitar cortar el tránsito. Fue acompañada por mucha presencia policial, sin embargo, aunque todo el trayecto fue tranquilo, cuando ya la parte de adelante de la marcha había llegado al punto de encuentro, se vivió un momento de tensión entre manifestantes y la policía, quienes iban al final, pertenecientes a agrupaciones interfacultades, recibieron gas pimienta cuando ocuparon más de la mitad de la calzada. Según relataron, incluso una persona, una trabajadora de prensa comunitaria, recibió gas en la cara. Varias personas que, bueno, también se vieron afectadas y, por suerte, después la cosa no pasó a mayores. A diferencia de lo que pasó en las otras marchas que han habido, esta vez no hubo un acto final institucional como cierre en la Plaza Independencia. Ahí era el cierre final. En su lugar, tomaron la palabra de distintos referentes de distintos gremios que reclamaron que ni siquiera se había montado un escenario, ¿no? Según explicaron desde la UNC, no se había logrado acuerdo para la realización del acto en la Comisión del Consejo Superior encargada de armar justamente la marcha. Independientemente de esto, insistimos, fue una marcha importante, ¿no? Fue convocada en todo el país por el Consejo Interuniversitario Nacional y esta medida, esta marcha, busca frenar lo que los rectores califican como una situación crítica. Esto fundamentalmente a partir del congelamiento del presupuesto durante el año 2024, Esto incluso se extendió, sigue extendido esto. Y en este marco, y obviamente aparece, ¿no?, como decíamos, la aprobación de la ley de financiamiento, los vetos presidenciales y el tema que deriva en la justicia. Vamos a los números, ¿no?, porque los datos que manejan las casas de altos estudios son preocupantes. Entre el año 2023, dicen, las casas de estudio han tenido una caída real en los ingresos de 45.6%. Según dicen desde el sector, este recorte posiciona a Argentina entre los países del continente que menos recursos destinan a la educación superior. El conflicto no solamente pasa por el tema incluso edilicio, los gastos de funcionamiento, el factor humano, y esto lo comentamos ayer, es el más golpeado. Entre noviembre del año 2023 y este año, los salarios de docentes y no docentes han tenido una pérdida superior al 32%. La situación, digamos, más crítica es para las dedicaciones simples, o sea, 10 horas semanales. En ese caso, por ejemplo, un nivel inicial, un salario, anda en los 212 mil pesos. Y también un poquito más algunos, 265 mil pesos. Esto depende de la antigüedad. Incluso un profesor titular está rondando por mes apenas los 593 mil pesos. Esto con 10 años de servicio, Si uno lo compara con lo que percibe un senador, y tomando como referencia que un senador percibe 10 millones, 11 millones, y un docente de nivel inicial está en 212 mil, bueno, tenemos que prácticamente un senador equivale a 40 docentes universitarios, el que menos cobra. Bueno, esta erosión salarial, según plantean, ha dejado al sistema con los haberes más bajos de los últimos 23 años. Por ese motivo, en el acto de Buenos Aires se leyó un duro documento y en la parte final piden que la Corte Suprema de Justicia no permita que el gobierno siga incumpliendo con la ley de financiamiento universitario. El máximo tribunal tiene la última palabra. Esta es la postura de los manifestantes. ¿Qué dice el gobierno en este marco? Bueno, el gobierno niega, obviamente, de financiamiento de las universidades públicas. Además, apuntó contra, fundamentalmente, la UBA por presuntas irregularidades en la rendición de cuentas. En medio de esta discusión, a todo esto, el Ministerio de Capital Humano publicó un video y difundió datos que indican que cerca del 40% de estudiantes de medicina de la UBA son extranjeros. También señaló que en la de La Plata, por ejemplo, ese porcentaje asciende a 51%. Desde el ministerio que encabeza Sandra Petovelo, Capital Humano, se rechazó las críticas contra el ajuste universitario, como reza una de las consignas de la marcha, y anunció, mediante una cuenta, la cuenta de X, el lanzamiento, que esto lo comentamos ayer, de un micrositio en el cual figuran datos públicos de la educación superior. Por ejemplo, se va a reflejar la cantidad de alumnos regulares, la tasa de egreso, el presupuesto y el costo por graduado. Además, el gobierno recargó críticas contra la UBA, decían que debe la rendición de gastos del año 2024 y 2025. Otro tema también que tocó el ministerio es la posibilidad de que las universidades le cobren a los alumnos extranjeros, ya que según datos que expuso, cerca de 40%, como decíamos, en el caso de la UBA y en medicina particularmente, son extranjeros. En la de La Plata la cifra se eleva a 51%. Esta es la situación de esta cuarta marcha, estas son las posturas de ambos sectores. Veremos qué sucede, pero lo que sí reiteramos, el gobierno, si bien dijo que iba a dialogar, bueno, por ahora, al día de hoy, no hay novedad de una fecha concreta, y en ese marco de, digamos, de la comunicación de un diálogo, había anunciado en la semana un recorte de aproximadamente unos 78 mil millones de pesos. Hoy es tema de tapa, especialmente de la prensa escrita, también de la prensa online de todo el país. Bueno, por ejemplo, ahora La Nación dice financiamiento en litigio. El gobierno no se mueve de su postura después de la marcha universitaria y espera que resuelva la Corte. A todo esto se insiste con esto de armar una, digamos, una página para que la gente consulte ahí y vea, ¿no?, cómo son los movimientos o los gastos. Ahí apunta. Y también recordemos que antes de la marcha El gobierno insistió con que la marcha fundamentalmente es una marcha política, ¿no? Una marcha que en Mendoza contó con la presencia de algunos políticos. Por ejemplo, se vio en la marcha al intendente de Capital, Ulpiano Suárez, él defiende la universidad pública. También se lo vio junto al intendente de Junín, Mario Abed, también varios legisladores del PJ. Y en este marco de quejas hacia el gobierno también aparecen más encuestas, ¿no? Aparece un adelanto hoy de Clarín de otra medición más, en ese caso de presidentes latinoamericanos, que da cuenta de una dura caída de Milei en las encuestas. Cayó el puesto 16 en un ranking de presidentes. Exactamente la hora 7:47, mientras se saca el saco y se acomoda. Vamos enseguida a la pausa. Se acomoda Pepe Toso, nuestro columnista.
1: Ya me acomodé.
0: Ya está. ¿Cómo
1: le
0: va?
1: Buen día, bien. Bien, agradable mañana.
0: Algo ventoso estaba, ¿no? Había un poquito de viento más temprano, por lo menos.
1: Pero en este momento no, y muy mucho más agradable que ayer. Hay que esperar a la salida del sol, siempre baja la temperatura. Uh-huh. Pero agradable la mañana.
0: Bien, le cuento agradable, estamos hablando de 10 grados con 3 décimas. Hemos tenido recientemente temperaturas de 2, 3. Ahora tenemos 10 con 3 y una máxima de 20 para el día de hoy. Al sol está lindo.
1: Yo les sirvo de apoyo meteorológico. ¿Qué dicen los meteorólogos? Dicen que vamos a estar con esta estabilidad hasta el viernes inclusive, pero que el fin de semana muy frío.
0: Día sábado, hablando justamente de fin de semana, día sábado, mínima de 7, máxima de 16. El pronóstico, que por supuesto puede cambiar, y se habla para el día sábado de lluvias. Y el domingo, sí, 4 de mínima, máxima de 12. Así que sí, efectivamente, se viene un sábado y domingo fresquito. Ideal para, siempre pensando en comida uno, ¿no?
1: Qué cosa, los lagos.
0: Para pucheros, para
1: eso sí.
0: Lentejas con...
1: Y se aproxima el locro.
0: El locro del 25.
1: Claro.
0: Igualmente se puede hacer un testeo antes, a ver cómo va a salir.
1: Claro,
0: sí, está bien. Y esto acompañado con unas 6-7 empanadas para empezar el vermú.
1: Claro.
0: Sí, el vermú.
1: Todo válido.
0: Bueno, hacemos una pequeña pausa y después más noticias aquí en Redes 101, el WhatsApp 2617-555-101.

0: 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Esta es la hora Red. 7:50. 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

0: Bueno, faltan 8 minutos para las 8 de la mañana. La temperatura se mantiene estable. Tenemos 10 grados con 3. No ha cambiado. Humedad de 54%. Hoy máxima de 20, cielo parcialmente nublado. Bueno, enseguida tenemos la columna de Pepe Toso, pero antes, como siempre, hacemos una previa. Así como en algunos medios se hace el pase, acá hacemos la previa.
1: La previa. Sí, sí, por supuesto.
0: Con un cafecito imaginario.
1: Siempre es lindo imaginar algo.
0: Sería bueno que de la imaginación pasemos a la, a la realidad, ¿no?
1: Ya cuando dejemos de mencionar el café, los oyentes se van a dar cuenta de que hubo cafecito.
0: Sí, señor.
1: No, ya estamos, no estamos exigiendo, simplemente estamos viendo la mecánica para poner en práctica nuestro cafecito.
0: Claro, igualmente se pueden hacer efectos especiales de tazas, sí, tocando,
1: sí,
0: ¿no?
1: Sí.
0: Pero bueno.
1: Todo es posible.
0: Bueno, una marcha, Pepe, antes de tu columna, que no puede pasar desapercibida, ¿no?, para el gobierno,
1: no.
0: Porque ha sido a nivel Buenos Aires 600.000 personas, en Mendoza es una provincia que le cuesta movilizarse, 15.000 personas,
1: sí,
0: planteos muy concretos.
1: Sí, va a ser lo vamos a analizar un poquito en la columna, pero sí, me parece que es una nueva, yo diría, no una demostración de fuerza, sino un reclamo, ¿no? Un reclamo que está por el momento cotejando con la justicia, que está a decisión de la Corte, que no es un tema menor, ¿no?
0: Uh-huh. Corte que además, Pepe, tiene otro tema, que es la reforma laboral. O sea, claro. cada iniciativa oficial ha tenido sus cuestionamientos, idas y vueltas incluso en el Parlamento. En el caso de la ley de financiamiento universitario, el Congreso rechazó el veto.
1: Claro.
0: Igualmente el presidente la mantiene.
1: Ahí se plantea un debate interesante, que es algo que reclama a veces la Corte, han reclamado los jueces de la Corte, incluso jueces anteriores de la Corte, jueces que ahora no están en la Corte, que es hasta la Corte tiene que determinar la constitucionalidad de las leyes, esa es la principal función. Por lo tanto, en este caso le cabe participación, mal que le pese, le cabe participación a la Corte. Pero también la Corte argumenta que no debería ser habitual que los temas que debe resolver la política los tenga que resolver la Corte. Y también ahí tiene razón la Corte, ¿no? Porque en realidad, la política, por ejemplo, en el caso concreto de la reforma laboral, es un tema que lo discutió la política, sobre el cual no se puso de acuerdo la política, y finalmente va a parar a instancias judiciales y llega a la Corte porque las instancias previas jugaron en forma determinante. Por un lado, un juez aceptó el amparo, frenó las principales leyes, los principales contenidos, los principales artículos de la ley de modernización laboral, como la define el gobierno, y por otro lado, después la casación inhabilitó el fallo anterior, habilitó la legalidad de la ley, la viabilidad de la ley, y el reclamo pasa a la Corte mientras tanto. Por lo tanto, sí, es una vieja discusión, pero sí, la Corte tiene dos temas muy, muy, muy calientes, ¿no? Uh-huh. Para resolver, esto claro. Está claro.
0: Y uno es de interés para el ámbito empresario y el ámbito inversor, porque el tema reforma laboral, ¿quién va a tomar gente sabiendo que puede pasar que la Corte diga, bueno, la ley es inconstitucional?
1: Claro,
0: o tales artículos.
1: Pero fíjate que a pesar de todo, el repunte de la calificación internacional que ha tenido en estos últimos días el país fue, entre otras cosas, por la reforma laboral.
0: Y también han habido advertencias. Hay otra calificadora, Moody's, no se movió.
1: No
0: movió la nota argentina.
1: Por eso,
0: Fitch la movió, pero con advertencias.
1: Sí, y por eso es como que se quedó todo en una suerte de cuarto intermedio, uh-huh, en materia de mercados, ¿no?
0: Claro, hablando de mercados, Pepe, quería destacar una de ahora del cronista. la tiene en la tapa de papel. Hay que ver también cómo impacta, porque es más, la desarrolla, por ejemplo, el Financial Times, dice: alerta para exportaciones argentinas. Estados Unidos pospone la baja de aranceles a la carne por presión de su sector ganadero. Uh-huh, uh-huh. Es un temita no menor esto de, claro, de Estados Unidos. Así que, bueno, son cuestiones que después impactan a la hora del movimiento bursátil. Así que atención con ese datito que se conoció en las últimas horas. Esto de Estados Unidos es presión de los ganaderos. Los claro. ganaderos no quieren saber nada con aranceles más bajos para la Argentina.
1: Claro, claro.
0: Tenía acá una información sobre, retomando cortito el tema universitario, que quizás haya que amerite darle más difusión, porque Argentina tiene 5 premios Nobel. 5 premios Nobel. Bernardo Houssay, de medicina, 1947. Estudió en la UBA. Luis Federico Leloir, premio de química, 1970. Estudió en la UBA, discípulo de Houssay. César Milstein, medicina, premio Nobel de medicina, 1984. Estudió justamente en la Facultad de Ciencias Exactas de la UBA. Carlos Saavedra Lamas, premio de la paz, Nobel de la paz, estudió derecho en la UBA, 1936. El Pérez Esquivel, sí, de la paz también, premio Nobel de la paz. Escuela Superior de Bellas Artes de la Universidad de La Plata,
1: también estatal.
0: Y los bueno, 5 premios.
1: Fue en la época de la dictadura militar.
0: Uh-huh. Favaloro, también estatal. Uh-huh. O sea, fíjate vos la importancia que sí. ha significado la educación pública.
1: Sí, sí, sí.
0: Y que ha generado nada más y nada menos que 5 premios Nobel para Argentina.
1: Exactamente. No, eso es indudable y valorable y justifica. Justifica de alguna manera la polémica, totalmente.
0: Uh-huh. Muy bien, querías comentar algo de una nota también del cronista.
1: Y es interesante esto de Spotorno ha hecho uh-huh. una entrevista con el cronista, aparentemente, estamos viendo. Se vino la noche. El título dice: la verdadera razón por la que Milei no termina de salir del cepo, según Spotorno. Spotorno pertenece a la consultora de Orlando Ferreres, creo que socio ya, pero además fue uno de los economistas asesores del gobierno cuando comenzó la gestión, que uh-huh. después se fue supuestamente distanciado, pero claro. estuvo entre el equipo de economistas colaboradores, ¿no?
0: Claro, claro. Él habla, ¿no?, de que el gobierno, digamos, aparentemente no va a tomar medidas con respecto al tipo de cambio, uh-huh. tal como pide Cavallo. Y bueno, él expresó que tengo una hipótesis personal, y es que acá hay ruido político que el gobierno le teme.
1: Y dice que el único tiro que le queda al gobierno es el cepo al dólar.
0: Uh-huh. Bueno, la opinión de...
1: Es una opinión respetable, me llamó sí. mucho la atención, porque Spotorno es un hombre prudente, un economista joven, muy, muy destacado, Y tiene ese antecedente, que participó en el equipo de asesores económicos del gobierno de Javier Milei y después renunció.
0: Uh-huh. Él dice que la decisión de mantener las restricciones cambiarias responde a una cuestión política en vistas al año electoral que se viene, o sea, el año que viene. Uh-huh. Lo que, bueno, es la opinión de él. En referencia al tema tipo, a un tema que el gobierno no quiere, cada vez que uno le pregunta a Caputo, los medios, bueno, Caputo salta, no claro. quiere saber nada con que se vaya a tocar el tipo de cambio, ni por ese motivo cuando Cavallo hace poquito lo deslizó como necesario eso, bueno, inmediatamente salieron a criticarlo fuerte al exministro de Economía y le recordaban las cosas que hizo en su pasado, el corralito financiero, estatizar deuda.
1: Un pase de facturas hasta cierto punto lógico, porque sí, evidentemente a Cavallo Cavallo no pudo terminar bien sus inventos, ¿no? Sus hallazgos económicos. La convertibilidad se fue, ya sin él se fue diluyendo. Y por otra parte, su presencia en el gobierno de la Rúa fue totalmente desafortunada.
0: Bueno, 8:02. Repasamos cómo está la mañana: 10 grados con 3, humedad 54%, cielo algo nublado. Hoy tenemos de pronóstico para este miércoles 13 de mayo, parcialmente nublado y máxima de 20 grados. Recordamos el número de WhatsApp de la radio:
1: 2617-555-101.
0: Sí, señor.
1: Lo dije bien.
0: Pero.
1: Lo repito: 2617-555-101.
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1: Va transcurriendo la semana con hechos importantes, hechos fuertes desde el punto de vista político. Lo de ayer, la marcha de ayer universitaria por el presupuesto, por la ley de presupuesto, la ley de financiamiento, fue realmente de gran porte. A ver, muchísima gente en la ciudad de Buenos Aires, colmada la parte habilitada de la Plaza de Mayo y sus adyacencias, que es el detalle más importante. Que se hable de 500, 600 mil personas, es una admisión de una movilización de mucho peso para, desde el punto de vista de la opinión de la sociedad. Y esta marcha que se replicó en varias provincias, inclusive Mendoza, con también un número interesante de muy importante de participantes. El gobierno acusa a la oposición, dice que es una marcha que se politizó. Y es una discusión estéril la que plantea el gobierno. Es lógico que la política esté detrás del tema universitario, porque se discute en el ámbito político. O sea, estamos hablando de una ley que en su momento salió con amplia mayoría, incluso con el voto a favor de sectores que habitualmente apoyan al gobierno en las reformas estructurales que está imponiendo. Por lo tanto, que la política aparezca detrás de una protesta como la de ayer, de índole popular, como es el tema universitario, la universidad pública, la educación pública, es lógico. Hay una política universitaria, debe haber una política.

El titular del área universitaria que depende del Ministerio de Capital Humano, que hay nosocomios que dependen de las facultades de medicina, que especialmente la ciudad de Buenos Aires, que no han rendido sus gastos presupuestarios acorde con las exigencias, etcétera, etcétera. Esas son anormalidades que está bien que las plantee el gobierno y que deben obviamente transparentarse. Pero plantear que la oposición está detrás de una marcha me parece que no es un argumento valedero, porque toda protesta en general, y cuando alcanza a importantes sectores de la sociedad que se han manifestado, todas las veces que ha habido durante los últimos años protestas de índole universitario que se manifestaron en las marchas anteriores durante este gobierno y que lo seguirán haciendo seguramente en tanto y en cuanto la situación no se normalice, bueno, todas van a tener un componente político, pero es difícil imaginar que un partido político, una agrupación política opositora al gobierno por sí sola pueda convocar a una marcha tan multitudinaria como la que se vio especialmente ayer en la ciudad de Buenos Aires. Así que el reclamo es válido, forma parte de la inquietud de un amplio sector de la sociedad. No nos olvidemos de que los sueldos docentes en general son bajos, los sueldos docentes universitarios, que en realidad un amplísimo porcentaje de la multitud que se movilizó ayer en estos reclamos por el tema universitario forma parte de las clases medias y hasta clases bajas que integran que están preocupados por la situación económica y que están afrontando las políticas de ajuste con la expectativa de que en algún momento los aciertos en materia macroeconómica tengan repercusión en el día a día de la gente. La mayoría de los sueldos universitarios son bajos en comparación con la exigencia que debe tener en cuanto a su preparación y al desarrollo de su actividad todo profesional que se desempeña en el ámbito universitario. Por lo tanto, como para redondear esta idea, yo creo que estamos ante una discusión que probablemente no vaya a cesar de inmediato y que una vez más interpela o debe interpelar al gobierno, que necesita, insisto, exigir que se transparenten los números que hacen a la actividad universitaria, sí, como no, es necesario, pero también atender los reclamos de financiamiento teniendo en cuenta el valor que tiene para los argentinos la enseñanza universitaria gratuita, que como bien hemos señalado en este mismo programa con anterioridad, ha brindado y sigue brindando excelentes profesionales a la sociedad argentina.

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0: Bueno, exactamente las 8 de la mañana con 16 minutos vamos a actualizar la temperatura en capital. Bajó un poquito, pasamos ahora a 10 grados con una décima, humedad de 56%. Cielo que está en este momento algo nublado. Para las próximas horas tenemos parcialmente nublado y máxima de 20 grados. Agradecemos a los que se han comunicado una mañana con nosotros, van dejando sus mensajes, piden temas. 2617555101. Si hay tiempo, vamos a ver si ponemos una canción antes de terminar el programa.
1: El Rincón de la Música de Carlos Lagos.
0: Hay el baúl.
1: El baúl.
0: El baúl. El baúl. Bueno, seguimos con más temas porque va a ser una semana interesante para Mendoza y uno se pregunta, ¿habrá foto? Porque mañana, sí, mañana viene a Mendoza el ministro Caputo, el de Economía, viene también el CEO de YPF.
1: Es que es un día muy importante.
0: Exactamente.
1: Para Mendoza, Horacio, porque es el primer proyecto RIGI.
0: Exactamente. Horacio Marín, el presidente de YPF. Y además también viene, está prevista la presencia de Manuel Adorni. No viene, por ejemplo, que sí estuvo en San Juan, la hermana del presidente y también secretaria general de la presidencia, Karina Milei. Viene, sí, Adorni. Esto lo confirmó el propio gobernador Alfredo Cornejo. Viene justamente a eso, ¿no? Inaugurar el Parque Solar El Quemado, así se llama el Parque Solar.
1: Sí, sí, sí, sí.
0: Una inversión millonaria y es el primer proyecto RIGI del país. Está en Las Heras, ese parque solar. Va a ser el primer emprendimiento finalizado mediante el régimen de incentivo para grandes inversiones. Esto lo hace una división de YPF, lo ha hecho, se llama YPF Luz. Bueno, según decía Cornejo en el día de ayer, dice, van a venir las principales autoridades nacionales. Sabemos que el presidente fue invitado también, pero el jefe de Estado no viene, ni él ni la hermana. Bueno, en ese marco Cornejo confesó que el jefe del Palacio de Hacienda deslizó la posibilidad de que la visita a tierras mendocinas venga acompañado también, y atención con eso, hablamos de Caputo, de que se anuncie en Mendoza mañana otro proyecto RIGI, otro proyecto con ese sistema. No es el proyecto el RIGI grande, es el RIGI, digamos, el anterior.
1: El RIGI, el super RIGI, ya se anunció.
0: Claro, ese se anunció, pero este proyecto que se viene, digamos, que se anunciaría
1: otro
0: mañana.
1: Proyecto incluido en el sistema RIGI.
0: Claro, sería el tradicional, que ya conocemos, que contempla beneficios, pero el nuevo contempla más beneficios impositivos, por ejemplo, ganancias, pagar menos. En total, volviendo al tema del quemado, que insistimos, veremos qué se anuncia mañana de adicional. Veremos si parece que Caputo algo va a comunicar. Volviendo al proyecto que se inaugura mañana, el YPF Luz, el parque solar, la inversión fue de 210 millones de dólares en el departamento de Las Heras, ahí está emplazado. Se han colocado ahí 511.000 paneles fotovoltaicos. Esto además también implicó, que es lo interesante, el trabajo de más o menos unas 400 personas cuando se alcanzó el pico de la obra. Este parque, que también es importante señalarlo, va a generar energía equivalente al consumo de más de 233.000 hogares argentinos. Es decir, suficiente para cubrir la demanda de todos los hogares de la capital de Mendoza, departamentos de Las Heras y departamento de La Valle.
1: Eso a modo de ejemplo, porque esto se interconecta a nivel nacional, ¿no es cierto?
0: Claro, claro.
1: Acá yo creo que hay dos cosas importantes. Primero, a ver, no recuerdo cuánto tiempo ha pasado desde que se anunció el emprendimiento, pero es un plazo bastante breve con respecto a otros proyectos que quedaron en el tiempo o que tardaron muchísimo tiempo, ¿no?, en ser habilitados. Ahí me parece que hay un adelanto importante. Y en segundo lugar, bueno, es un aporte interesante al desarrollo, eso hay que reconocerlo, ¿no? Es un avance, es un avance en cuanto a la generación de energía, que seguramente va a ser motivo de réplica en otras partes del país que den las condiciones. Esto está ubicado en Las Heras, es muy grande, no nos olvidemos de que el departamento de Las Heras llega al límite con Chile, pero esto creo que está a unos 50 kilómetros de la ciudad de Mendoza.
0: Sí, sí, sí.
1: En zona precordillerana.
0: Es una zona, aparte, se tiene que instalar en lugares donde haya
1: gran radiación.
0: Buena radiación solar.
1: Claro,
0: los
1: claro.
0: Los lugares se estudian previamente y, bueno, ahí desembarca el parque solar. Uh-huh. La inversión, repetimos, son 210 millones de dólares.
1: Claro.
0: Y además, esto marca también, Pepe, cómo Mendoza comienza, ya con hechos concretos, la ampliación de la matriz productiva, ¿no? Al darle paso al tema de energía solar, a la generación de energía, al tema minería, al tema litio, al tema cobre. Esto no quiere decir que se, digamos, desconozca lo que hace el agro o desconozca la vitivinicultura, pero queda claro, digamos, hacia dónde está girando Mendoza, fundamentalmente desde, te diría, los últimos dos años.
1: Exacto. No, no, para el gobernador Cornejo es un gran espaldarazo porque, te insisto, con que esto ya se ponga en marcha en un plazo bastante breve en comparación con lo que eran otras obras que se anunciaban, esto obviamente con la participación del sector privado, ¿no? Uh-huh. Pero es una gran, es una gran avance. Y con respecto a la política propiamente dicha, yo creo que va a ser el primer gran acto de Adorni en medio de este lío, ¿no?
0: Y se le
1: retomó una exposición hace pocos días en Mercedes-Benz.
0: Con la hermana.
1: Con la hermana, pero esto es mucho más. Este es un acto oficial importante en donde va a estar de alguna manera representando al presidente y a la hermana presidencial.
0: Uh-huh. Y en una provincia que no le es hostil, digamos, al oficialismo nacional.
1: En absoluto.
0: Las mediciones que se han dado siempre ubican a Mendoza como una de las provincias, digamos, que mejor mide Milei. Igualmente, hoy, en este momento, Pepe Los Andes ha sacado una encuesta, publicó un estudio sobre el impacto del caso Adorni en el gobierno. Es un informe de OPSA de la UBA, que reveló que Adorni, el caso Adorni, afecta directamente el discurso anticorrupción del gobierno.
1: Eso es indudable. Sí, la imagen es la foto de Adorni y atrás la foto de la fiestita de Olivos.
0: El cumpleaños de Fabiola.
1: El cumpleaños de la querida Fabiola. Lo comparan. Y uh-huh. Sí, tienen similitud. Tienen similitud. En realidad, a ver, a priori, después se puede sacar punta al lápiz, a priori me parece que este caso es un poquito más delicado desde el punto de vista de la irregularidad, eventual irregularidad en cuanto al patrimonio de Adorni. El otro fue un mamarracho, una desprolijidad, una cuestión anti...
0: ¿Cómo trataba Fernández a la gente de...
1: Terrible.
0: De imbéciles.
1: Imbécil, nos trataba a todos los argentinos.
0: Y
1: imbécil.
0: Después se conoce...
1: Con amenazas, y ojo, con aquel discurso donde dijo, si no la entienden por las buenas, será por las malas. Una barbaridad, realmente dictatorial.
0: Sí, sí, recordemos, Pepe, que cada vez que se emitía un informe cada 15 días de cuarentena y se extendía, Mendoza siempre la colocaba en zona roja. Siempre nos colocaba. Es más, contemplaba departamento por departamento. Contemplaba, a lo mejor Capital no tenía casos, pero te incluía Las Heras, Guaymallén, Gran Mendoza, ¿no? Y así te contabilizaba y siempre metía a Mendoza en zona roja, pero gracias a algunas estrategias que tenía jurídicamente la provincia, y con basamento constitucional, Mendoza saltaba esa especie de cepo que te ponía los decretos presidenciales.
1: Hubo un deterioro, y al respecto, más allá de las críticas que puede haber generado o que sigue generando en algunos aspectos la gestión de Rodolfo Suárez, yo como periodista, como columnista del diario Los Andes en aquella época, escribíamos prácticamente todos los domingos de lo mismo, del desarrollo, hacíamos la lectura política de cómo iba el tema de la pandemia, ¿no? Uh-huh. Que era el tema excluyente. Yo debo decir que Mendoza fue una de las, porque no puedo comparar con otras, pero Mendoza tuvo un tratamiento muy prudente del tema pandemia, del COVID, y fundamentalmente por el apego que tenía a través del ministro, en ese momento ministro de gobierno, que era el doctor Víctor Ibáñez.
0: Claro.
1: Del respeto, incluso la advertencia, por favor, tengan cuidado, que se debe respetar se deben esperar la emisión de los decretos que daba a conocer el Poder Ejecutivo. Pero, ¿cuál fue el avance de Mendoza en esa época? Mendoza fue pionera, fue una de las primeras provincias que con los recaudos correspondientes se inclinó hacia la apertura paulatina de la actividad comercial e industrial, cosa que no pasaba a nivel nacional. O sea, había que pedirle autorización al gobierno nacional para que se habilitara la apertura de comercios, etcétera.
0: Bueno,
1: etcétera.
0: Acá trabajaron muy fuertemente, recuerdo, en las distintas cámaras, trabajaron los protocolos.
1: Claro,
0: los porque famosos. Apenas se conoce el cierre, los empresarios dijeron, bueno, ¿cómo levantamos la cosecha? Porque claro, esto arranca en marzo. Claro. Y estaba parte de la cosecha pendiente. Entonces, bueno, elaboraron protocolos, se elevaron a la provincia dio el visto bueno, y la actividad agrícola empezó a... Fue la primera, creo.
1: Sí, sí, sí.
0: Después
1: sí,
0: la actividad comercial, también con restricciones, con Mendoza, el tema de DNI.
1: Mendoza, y esos protocolos los tenía que autorizar el Ministerio del Interior. Y hasta que no lo autorizara el Ministerio del Interior no se podían poner en marcha. Así todo, la presión de Mendoza hizo que nuestra provincia fuera bastante más adelante que otras en cuanto a las reaperturas, que igual estaban condicionadas. Ahora, volviendo a este caso, indudablemente, lamentablemente es así. El caso Adorni se puede equiparar en cuanto a desprolijidad, si se concreta, si se confirma la irregularidad de Adorni, con el escándalo del vergonzoso
0: cumpleaños de Fabiola. Bueno, esta investigación que hace referencia a esta nota sobre cómo impacta Adorni en el gobierno, se hizo en base a una encuesta de 4.700 casos. 4.700 casos en el AMBA. Uh-huh. Y mostró un elevado nivel de conocimiento público del tema.
1: Sí.
0: De acuerdo con el relevamiento, 97.3% de los consultados aseguró que ha escuchado o leído sobre el caso Adorni.
1: Y porque no deja de ser novelesco, Carlos.
0: Uh-huh. Además, el informe dice que el escándalo logró impactar directamente sobre uno de los pilares centrales del discurso oficialista, la lucha contra la casta y la corrupción. En tal sentido, 8 de cada 10 encuestados consideró que el episodio afecta de forma directa la principal promesa moral con la que Milei llegó al poder. 8 de cada 10. Un datito no menor.
1: Un datito no menor.
0: Volvemos a Pepe a...
1: Vos decías de la foto de mañana. Nos la dejamos mañana con más información.
0: Vamos a ver eso.
1: ¿A qué hora es esto?
0: Y esto va a ser en horas de la mañana. Pero todavía no está bien.
1: Mañana, por si hay algún nombre que se incorpora a la comitiva, armamos la foto mañana. A ver quién quiere estar al lado de Adorni, pero lo dejamos para mañana.
0: Hablando de anuncios y de este anuncio de mañana del Parque Solar con estas presencias, también aprovechó ayer el gobierno provincial para dar una buena noticia en materia turística. Es un tema que se venía anunciando ya hacía un tiempito. Se estaba gestando, que es la posibilidad de un vuelo directo a Mendoza, Europa, como lo tiene Córdoba.
1: Hasta ahora tenemos Brasil nada más, ¿no?
0: Tenemos a Panamá también, Panamá, claro, a Brasil sí, también.
1: Sí, es cierto.
0: Bueno, ahora avanza con la posibilidad, hay que dejar esa palabrita, sí, posibilidad bien remarcada, de contar con un vuelo directo entre la provincia y Madrid.
1: Claro,
0: desde el año que viene.
1: Me imaginaba que era España, claro, que es la puerta de acceso a Europa.
0: Eso lo anunciaba justamente Cornejo vía redes sociales. En ese marco dice que se reunió con Javier Hidalgo, presidente de Air Europa, es la empresa que haría el vuelo, a fin de trabajar en nuevas oportunidades de conectividad aérea, vinculado todo con el turismo. Decía Cornejo, seguimos fortaleciendo el posicionamiento de Mendoza en el mundo, consolidando rutas estratégicas y ampliando una oferta turística cada vez más competitiva para el mercado internacional. Pero bueno, esto, posibilidad.
1: No, seguramente debe tener conversaciones avanzadas porque Cornejo en ese sentido es bastante previsor. Pero bueno, claro, la concreción depende de lo que termine decidiendo una empresa aérea privada que también tiene sus expectativas y sus costos, ¿no?
0: Exactamente. Enseguida te voy a comentar algo sobre el tema de la previsibilidad, ¿no? Porque ven a Argentina como un país, es una oportunidad, pero como que es un país que a la hora de inversiones pone trabas. Y estamos en un ranking no muy bien, más allá de que el gobierno elimina trámites, Sturzenegger elimina regulaciones, es el ministro justamente de desregulación. Bueno, a pesar de eso, hay un ranking donde Argentina no está muy bien posicionada. Un comentario, un oyente.
1: Si uno va y le dice, ministro, mi auto no regula muy bien, no tiene nada que
0: ver. Ahí no,
1: con Sturzenegger. Gran lío se ha armado con la desregulación que anunció ayer, el tema del de los GNC, motores.
0: De las válvulas de GNC. Y se va a armar otro también cuando profundice el tema de lo inmobiliario, la desregulación de las operaciones inmobiliarias.
1: Ese te digo que es más fuerte todavía.
0: Ese seguramente va a generar reacciones. Bueno, oyente, se comunica Pepe con nosotros, nos ha mandado un mensajito al 2617-555-101. Hola Carlos, hola Pepe, muy buen día, felicitaciones por el programa. Bueno, muchas gracias. Soy profesor titular con dedicación exclusiva y 30 años de antigüedad en la UNC. Nos deja un comentario sobre los salarios docentes. Uh-huh. Es cierto que un docente, sea auxiliar o profesor con dedicación simple, no puede vivir con el sueldo docente, dice. Uh-huh. Pero también es cierto que la carga horaria para esa dedicación es de solamente 4 horas semanales frente a los alumnos. Si sacan la cuenta, verán que los 210.000 equivalen a 2.300.000, considerando las 44 horas semanales que trabaja cualquier persona en otra actividad. Bueno, es su punto de vista.
1: Claro, muy válido.
0: Queríamos compartir, así que no tenemos el nombre, pero bueno, agradecemos al profesor por este mensajito, al 2617-555-101. Hacemos una pausa, ¿te parece?
1: Sí,
0: y después seguimos aquí en el servicio de noticias de Red 101.

0: 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Esta es la hora Red. 8:34. 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
2: Exactamente las 8:36, la temperatura en capital se mantiene en 10 grados con una décima humedad de 56%. Bueno, dejamos por ahora de lado un poquito la política, la economía, para pasar a un tema del ámbito provincial. Es un evento que se va a hacer el fin de semana, el día domingo, se llama Mendoza Hat Walk. Lo anticipamos, Pepe, en estos días. Sí. Es un evento, un paseo con sombrero, que se va a llevar a cabo el día 17 del corriente, el próximo domingo, para disfrutar la ciudad con una forma creativa, lúdica, colectiva. Mendoza con esto, recordemos que lo auspicia también Red 101 y Marcelo de Ambrosi, nuestro director.
3: Sí.
2: La provincia vuelve a sumarse a un evento, digamos, que se lleva a cabo en el mundo. Se llama World Hat Walk 2026. Es un evento global en más de 100 ciudades. En los 5 continentes, desde Berlín y Barcelona hasta Tokio. Esto convoca a miles de personas a salir a la calle con un gesto en común, llevar un sombrero como símbolo de identidad y de creatividad. Esto va a ser con un paseo, Pepe, en el Parque San Martín, en una escena llena de diseño y también de expresión personal. El tema es simple, es una acción simple, caminar con un sombrero, gorra, piluso, tocado, que multiplicada en el mundo se convierta así en un fenómeno cultural. Por ese motivo estamos con, para hablar justamente de la edición de Mendoza, con Noelia Roldán, que es diseñadora, artista y dirige este evento en la provincia. ¿Qué tal, Noelia? ¿Cómo te va? Carlos Lagos y Pepe Toso te saludan.
4: ¿Qué tal? Buen día. ¿Cómo están?
2: Muy bien, Noelia.
3: Gracias, muy bien.
2: Bueno, contanos un poquito, Noelia, el porqué de esta acción del próximo domingo.
4: Bien, te cuento. Bueno, esta es una acción que se realiza en el mundo en algunos puntos hace varios años, y en el 2004 lo toma Londres y convoca a distintos sombrereros e diseñadores alrededor del mundo para que nos unamos a esta acción más colectiva. En el 2004 fueron algo de unas 30 ciudades. Mendoza, nos sumamos el año pasado, en el 2005. Ahí fueron más de 60 ciudades. Mendoza participó de 50 personas casi. Y esta es la segunda edición en la provincia.
2: Bien. Contame, ¿cómo puede participar la gente de este evento del próximo domingo, Noelia?
4: Te cuento, es entrada libre y gratuita. Es clave que se inscriban a través de mi sitio web www.noelroldán.ar. Ahí cuando entran, encuentran un formulario. Uh-huh. Es clave, así nosotros sabemos qué cantidad de gente va a participar y pueden participar en los sorteos. Hay un montón de sorteos, es un evento sumamente colaborativo, muchísimas marcas que resuenan con los tres pilares del evento acompañan, entre ellas, bueno, la Sociedad Argentina de Dermatología, con marcas como Eucerin, Androma, Colar, Roche-Posay, Claire, Eximia, bueno, marcas también de diseño, van a haber exposiciones de diseñadores, también van a haber sorteos de esos. Marcas como Guantala Wines, que va a estar con degustación, Entre Dos también, con degustación de alfajones, Paloma Bakery, con Cabrales, con degustación, y bueno, música ahí a cargo de Ambrosi, que el año pasado se coparon, y este año vamos también con esa apuesta que fue maravillosa ahí en los jardines del Museo Motano. Con la cual, claro, que se inscriban a través de mi página para poder participar de todas estas acciones que van a suceder ahí en el Motano.
2: ¿Podés repetir la página, Noelia, por favor?
4: Sí, noeroldan.ar.
2: Noeroldan.ar, o sea, sí.
4: Noeroldan.ar. Y si quieren más info, también en mis redes lo voy subiendo todo. Sí. Y en las redes del evento, que es Mendoza Hat Walk.
2: Claro, esto va a ser el próximo domingo, contame a qué hora exactamente y el punto de encuentro.
4: Bien, es el próximo domingo a las 11 de la mañana, desde los portones del parque. Ahí salimos caminando hasta los Caballitos de Marley, Fuente de los Continentes, Rosal, y terminamos en el Motano, donde hay actividades hasta las 3 de la tarde.
2: Ah, bien, bien, va a ser.
4: Un dato importante, el domingo parecerá ser un día bastante típico otoñal, Mendoza, un poco fresco pero con sol, así que deben abrigo en capas para poder disfrutar la caminata y el solcito.
3: Y mayor incentivo para llevar el sombrero o gorro.
4: Tal cual, porque bueno, el sombrero, como siempre digo, es un accesorio clave, sobre todo en Mendoza, o sea, no solo nos protege del sol, sino también que nos da abrigo. El 70% del calor del cuerpo se pierde a través de la cabeza, y la verdad que estamos perdiendo ahí gran potencial, con lo cual es un accesorio que no solo estético, digamos, sino también sumamente funcional.
3: Claro, el éxito está dado incluso por la rigurosidad del tiempo, del estado del tiempo, así que eso te puede asegurar más gente con la cabeza cubierta.
4: tal cual, esperemos que no nos acobarde el frío. La verdad que es impresionante, igual da la cantidad de inscriptos que hay, la cantidad de mensajes. Estamos en más de 250 inscritos a hoy, y siguen dando mensajes de inscripciones, así que yo creo que va a ser un evento maravilloso y hermoso. Y te cuento algo más.
2: Sí.
4: Este evento cierra lo que sería el ciclo de caminatas a nivel del mundo. Esto, como contabas bien recién, se realiza en más de 120 ciudades, y Mendoza es el cierre a nivel global. Con lo cual es maravilloso, la verdad, también este hito. Ya han sucedido en distintos lugares, como Berlín, Barcelona fue una de las primeras.
2: Es la única, Londres, es la única provincia del país, Noelia, que lo hace.
4: No, también se realizó, bueno, Buenos Aires realiza este evento que se llama Paseo con Sombrero, de la mano también de referentes de la sombrería como Marco Stado, Laura Noetinger. Hace unos 6 años realizan esta edición desde el Museo de Bellas Artes, y ellos realizaron en abril. Fueron una de las primeras ediciones. El domingo pasado, 10 de mayo, se realizó en gran parte del mundo, en más de 60 ciudades, y nosotros somos el cierre. Ucrania va el sábado y nosotros el domingo.
2: Muy bien. Bueno, Noelia, gracias por este contacto. ¿Qué mensaje le darías a la gente para que, bueno, se pliegue, participe? ¿Qué requisito? Esto es gratis, ¿no es cierto? Es un evento gratis, totalmente.
4: Tal cual, es un evento gratuito. Y como contaban recién, es colectivo, colaborativo. La verdad que la idea es animarse a usar sombrero, gorra, tocado, que sea realmente una expresión personal. Acá no hay nadie juzgando moda, es simplemente disfrute, y disfrute también en comunidad, ¿no? Y,
2: claro,
4: y apropiarnos un poco de los espacios públicos, poder disfrutarlos, del Parque General San Martín, que es una belleza, y en esta época está increíble.
2: El pañuelo con los cuatro nuditos, ¿vale?
4: Vale, vale.
2: Vale todo, bueno.
4: Clave en la cabeza, te lo pido por favor, porque eso es lo importante,
2: esa
4: en
2: la cabeza. Esa es la consigna, el sí, cubrecabezas, claro, lo que sea, pero llevarlo, sí o sí.
4: Lo que quieras, pero en la cabeza, sí.
2: Bueno, Noelia, gracias por esta nota.
4: Bueno, no, gracias a ustedes por acompañar y por difundir, y bueno, nos vemos el domingo.
2: Nos vemos, ahí. Muy bien, muchas gracias.
3: Chau, chau.
4: Gracias, abrazo.
2: Igualmente. Bueno, estaba Noelia Roldán con esta invitación a este evento que cuenta con el auspicio de Red 101 y también de Marcelo de Ambrosi.
3: Claro, queda la curiosidad para el lunes ver qué sombrero llevó de Ambrosi, ¿no?
2: Va a ser un... ¿Y qué música?
3: El DJ tiene que estar
2: y también. Y tiene que dar el ejemplo. Que ya estuvo el año pasado y ahí marcaba Noelia, que musicalizó muy bien la jornada. Así que eso es más... Ahí decía ella que esto no es una caminatita, sino más. Hasta las 15 hay eventos, 15. Sorteos.
3: Está muy interesante. Así que ojalá acompañe el tiempo, porque la verdad que es una linda iniciativa.
2: Bueno, le cuento cómo está el tiempo el día domingo. Y según frío, el pronóstico, pero... en la mañana tenemos una mínima de 4 y máxima de 12. Así que igualmente, fíjate que el último fin de semana hubo un evento que hizo un medio de Mendoza. Y a pesar de ser una mañana fría, la gente se movilizó. Sí.
3: No, además que el horario hasta las 15 permite, si hay solcito...
2: Es justo la hora del solcito que pega, hora del solcito. De 11 a 15. Bueno, 8:45, hacemos la última pausa.

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Esta es la hora Red. 8:46. 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

0: Bueno, estamos recordando un poquito música del ingeniero Alan Parsons, Head in the Sky, una canción de justamente de este gran grupo, incluida en el álbum homónimo de 1982. Posiblemente sea la canción más exitosa, una de las más exitosas del grupo, y la que mayor éxito alcanzó. La previa de esta canción, porque engancha, es Sirius, y después aparece en Palma con Head in the Sky, una canción que, según lo que dicen las redes, bueno, la grabó incluso en catalán. En catalán, para el disco La Maratón de TV, bajo el título Seré tus ojos en el camino. Así que una canción que ha logrado además también muy buenos puestos en, por ejemplo, 1982, en Australia puesto 22, en Canadá puesto 1, en Francia puesto 16, en Alemania puesto 38, en Italia puesto 5, Nueva Zelanda puesto 6, España puesto 1, y ha estado moviéndose entre el 1, el 3, el 11, nada más y nada menos que en Billboard, así que en el Billboard Hot 100. Así que bueno, un recuerdito musical de Alan Parsons, que quizás muchos conocimos cuando hizo Yo Robot.
1: Claro, fue muy lindo tema, 1982.
0: Tiene grandes canciones, grandes temas, pero bueno, Yo Robot no es cantada, pero por ahí sí se puede escuchar un poquitito. Lo que pasa es que tiene una introducción un poco larga.
1: Claro.
0: Yo Robot. Incluso fue, si no me equivoco, Pepe, fue cortina musical de algún famoso noticiario de Buenos Aires. Me parece que estuvo con Mónica Presenta.
1: Hago memoria, puede ser. Puede ser. En aquella época, no recuerdo.
0: Pero era cortina musical, recuerdo, y bueno. Ese tema, a ver, música, si uno habla de música electrónica, y tenés que pensar en Alan Parsons.
1: Claro, obvio.
0: Giorgio Moroder, y otros grupos más, lo comentamos ayer.
1: Sí.
0: Y ya pasaremos el tema de un grupo, una banda, Kraftwerk, que hizo también una canción alusiva a Robot. Yo Robot hizo otra que se llamaba Celular, hizo, así se llamaban, otra que se llamaba Autobahn.
1: Claro.
0: Todo música electrónica. Bueno, seguimos con más información. Pasamos a... nos quedan temas pendientes en esta jornada. Positivo lo de... acá me mandaba un oyente positivo. Bueno, lo de la conexión aérea
1: Mendoza-Madrid.
0: Claro.
1: Un tema de mucho interés para mucha gente. Pero no solamente por cuestiones... turística, sino por cuestiones profesionales o comerciales, ¿no?
0: Aparte hay que pensar no solamente en el que se va para allá, sino en la conectividad de España para con Mendoza.
1: Cuando se habla de federalismo, aunque parezca un tema al margen, hace a la potencia turística y de conectividad que pueden tener importantes ciudades del mal llamado, porque yo me resisto a llamar interior del país, es fundamental. O sea, que una persona de negocios que incluso viva en San Luis o en San Juan, que llegue al Plumerillo para viajar a España, es un adelanto.
0: Bueno, dejamos un poquito de lado el tema turístico para pasar al tema autonomía municipal. Pues es un tema que hemos estado siguiendo acá en la radio, porque la Cámara de Senadores de Mendoza dio sanción definitiva al proyecto de enmienda de la reforma de la Constitución Provincial que habilita la autonomía municipal.
1: Sí.
0: La votación fue 28 a 10. Ayer justamente.
1: Superó los dos tercios.
0: Exactamente. El oficialismo, claro, logró juntar así lo más de...
1: los dos tercios, pero lo superó ampliamente.
0: 26.
1: Sí.
0: 26 votos. Uno de los datos relevantes fue que el peronismo se dividió,
1: claro,
0: y los llamados orgánicos rechazaron la propuesta del gobierno, pero el sector kirchnerista la acompañó. Sí. Capítulo aparte es el tema de... el peronismo, la situación en la cual está en este momento.
1: El llamado sector,
0: ¿no?,
1: orgánico es un poco el más identificado con los intendentes, y obviamente los sanrafaelinos Félix tienen mucha influencia en ese grupo, y ellos perdieron de alguna forma, con esta ley pierden un poco la pulseada que tenían con el gobierno nacional por el tema de la de la ley que ellos promovieron, de la consulta popular que ellos promovieron para formar la constituyente de San Rafael.
0: Para que a la gente, digamos, al común de la gente, Pepe, le quede claro, en las elecciones del año que viene, claro, no solamente se van a elegir gobernador, intendentes, además de legisladores provinciales, concejales, sino que también se votará por el sí o por el no a la enmienda de la autonomía municipal. El sí deberá obtener en ese plebiscito del año que viene más de la mitad de los votos emitidos para que quede ratificado el cambio del artículo 197 y así se incorpore a la Constitución esta modificación. Ahora, ¿qué cambia con la autonomía municipal? Entre los principales puntos de la flamante redacción del artículo 197, por ejemplo, el proyecto habilita a los municipios a definir aspectos centrales de su organización institucional mediante sus propias cartas orgánicas. Además, también establece límites al esquema de autonomía, como es la prohibición de crear impuestos. Esto lo han remarcado desde la provincia. Es más, hay un dato no menor, Pepe. Los RIGI, y el último RIGI, fundamentalmente el MEGA, prohíbe a los municipios directamente eso mismo. E incluso, en el caso de la provincia, el RIGI le pone tope a ingresos brutos, 0.5.
1: Claro, claro.
0: Pero acá, bueno, con respecto al tema este puntual de la autonomía municipal, Cornejo se encargó concretamente de que quedara bien remarcadito esto de la prohibición de crear impuestos a los municipios. Uh-huh. Se mantendrá el control del Tribunal de Cuentas y la intervención del fiscal de Estado sobre los gobiernos municipales, eso también.
1: Mendoza cumple con esto, va a cumplir con un pedido de la Constitución Nacional reformada en el 94. Es más, Mendoza es una de las provincias que todavía en este tema no había avanzado, ¿no? Bueno, otros planteos seguramente con respecto a los alcances en materia impositiva fundamentalmente pueden dar lugar a acciones judiciales, pero mientras tanto la reforma ya es ley y de acuerdo a lo que marca la Constitución de Mendoza se puede modificar un artículo de la Constitución por año y luego ponerlo a consideración el plebiscito de la ciudadanía.
0: El año que viene.
1: O sea que, bueno, el año que viene podrían ponerse a consideración de la ciudadanía dos proyectos de ley en el caso de que se hubiera hecho otra reforma el año próximo, ¿no?
0: Un cambio respecto del proyecto del gobierno, porque el gobierno tenía un proyecto, sí, hubo planteos incluso hasta del intendente de la capital, Ulpiano Suárez, que tenía que ver con la carta orgánica, para que no sea sometida a una votación de la legislatura. Ahora simplemente, digamos, le avisa nada más, es un aviso, y pero no que la carta orgánica nueva del municipio deba ser sometida a la legislatura, eso no. Y otro párrafo añadido por pedido del diputado opositor Jorge Difonso fue el siguiente: en el ámbito de la autonomía municipal prevista en la presente ley, presente artículo, la legislatura elaborará una ley marco de formación de regiones entre municipios. Eso también se añadió ahora.
1: Ese es un proyecto, en realidad Difonso tenía un proyecto al respecto con el cual en su momento competía con este tema, pero finalmente terminó accediendo a la aprobación de la ley para la autonomía de los municipios, pero logró ese agregado que lleva a que se ahorre incluso en cargos políticos con la regionalización de los municipios. Es un detalle interesante porque Mendoza tiene
0: distritos.
1: Claro, tiene distritos, pero son distritos electorales nada más.
0: Y no en lo económico, por ejemplo, nada que ver.
1: Pero tenés prácticamente cuatro regiones. Tenés la zona este, el Valle de Uco, la zona sur y la zona norte, que incluye el Gran Mendoza, Alavalle y ahora obviamente Maipú y Luján. O sea que no es desacertado un debate para regionalizar el funcionamiento político en materia de consejos deliberantes, teniendo en cuenta que hay espacios que tienen muchas similitudes. Por ejemplo, Godoy Cruz y Capital tienen prácticamente, sí, la misma superficie y una similitud de infraestructura y desarrollo.
0: No así Capital y Lavalle, claro, por ejemplo, claro. Que no tienen nada que ver. Bueno, nos quedó pendiente un par de temitas. Uno político, el lanzamiento ya se lanzó. Sergio Uñac confirmó que será candidato a presidente el año que viene. Él es senador y también fue gobernador de la vecina provincia de San Juan.
1: Además, el heredero de Gioja.
0: Él plantea la necesidad de renovar la conducción del PJ y ya avisa que va a competir con Kicillof, si efectivamente Kicillof se lanza. Y la otra tiene que ver con AISAM, lo comentamos también en la semana, que avanza la imputación contra funcionarios por desbordes cloacales en los corralitos. Así lo destaca ahora el diario MDZ en la portada, ¿no? Sí. Dice que la Fiscalía avanza con la imputación contra funcionarios de AISAM por contaminación en corralitos. Ahora depende esto de los jefes del Ministerio Público.
1: Claro, me parece totalmente coherente esta decisión judicial, porque esa es lo hemos hablado en programas anteriores, es una anomalía gravísima.
0: Uh-huh. Bueno, nos vamos, Pepe.
1: Hasta mañana, Carlos.
0: Hasta mañana, Don Toso, en la hubo café, ¿eh?
1: Sí, dejamos
0: aclaramos que hubo café. Bueno, en la conducción Carlos Lagos, gracias por acompañarnos. Nos reencontramos como siempre mañana a las 7. Ahora llega Radio Francia Internacional.
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2: Juan Cascón.
1: Donald Trump y Xi Jinping reunidos en Pekín. Es la primera visita de un presidente estadounidense a China en casi una década, marcada por la guerra comercial entre ambas potencias y también por el conflicto en Oriente Medio. A este conflicto también se ha referido el rey Carlos III del Reino Unido. Desde el Parlamento ha anunciado los proyectos del gobierno británico para el próximo curso legislativo en medio de la crisis que rodea al primer ministro Keir Starmer. Comienza el Festival de Cannes. La gala de este martes fue inaugurada por la actriz norteamericana Jane Fonda con una película de época de la que nos hablará nuestra enviada especial. Estos son los titulares. Comienza el informativo en Radio Francia Internacional. El presidente estadounidense Donald Trump y su homólogo chino Xi Jinping se ven las caras en Pekín. La tregua comercial y la venta de armas de Estados Unidos a Taiwán son dos de las principales cuestiones que marcan esta reunión en lo que es la primera visita de Estado a China de un presidente estadounidense en casi una década. Todo ello, por supuesto, con la guerra en Oriente Medio de fondo, y no está claro si hablarán directamente de ello, pero ambos saben que afecta y mucho a sus negociaciones, como nos cuenta nuestra corresponsal en Pekín, Nerea Hernández.
3: La agenda central del encuentro se enfocará en tres puntos claves. El primero es la relajación de las tensiones económicas y comerciales tras las caóticas políticas arancelarias de la administración Trump. El segundo, el papel de mediación de China en la guerra en Irán, a pesar de que Trump declaró el martes no necesitar ayuda de Pekín por tener a Irán muy bajo control. Por último, la cooperación empresarial bilateral, para lo que Trump llega acompañado de toda una delegación de importantes empresarios, entre ellos Elon Musk y Tim Cook. Respecto a las expectativas, Estados Unidos espera que China aumente la compra de soja, maíz, energía y aviones, en concreto los Boeing, además de garantizar el suministro clave de China de tierras raras y minerales. Por su parte, Pekín reclamará a Washington eliminar las sanciones contra ciertas empresas y gigantes tecnológicos chinos, además de pedirle concesiones en el control de las exportaciones de semiconductores. Por supuesto, Xi recordará a Trump la línea roja de sus relaciones, Taiwán, e insistirá en que haya compromisos claros a favor del principio de una sola China y en contra de la venta de armas a la isla. Desde Pekín, para Radio Francia Internacional, Nerea Hernández.
1: Con respecto al conflicto de Estados Unidos con Irán, ambos bandos se mantienen en sus 13 y la situación no parece avanzar hacia un acuerdo de paz. Teherán intentó presionar a Donald Trump con un ultimátum para que aceptara sus condiciones, pero de momento no ha habido respuesta. Donde sí hay novedades es en Líbano, país que Israel sigue bombardeando a pesar de la tregua alcanzada a mediados de abril. El ejército ha matado este miércoles a al menos 8 personas en ataques contra varias localidades del sur. El país vive una grave crisis humanitaria con más de un cuarto de la población desplazada y deficiencias a todos los niveles que complican extremadamente la vida de quienes siguen allí. Joana Mariné es presidenta de la Asociación Cataluña-Líbano.
4: Hay como 1,5 millones de desplazados para una población de menos de 6 millones de habitantes. Solo en Beirut hay 1,100,000 personas desplazadas, la mayoría niños y mujeres. Tal como lo define nuestra contraparte, el Socorro Popular Libanés, que se dedica a la atención sociosanitaria, utilizan un término médico diciendo que el país está en fallo multisistémico. Es decir, hay fallo sanitario, fallo económico, fallo psicológico, fallo social y fallo institucional y de soberanía, porque realmente el Estado está desaparecido y todas las tareas de asistencia, de responder a las necesidades de la población libanesa, las están haciendo las organizaciones humanitarias. Es decir, las instituciones son incluso capaces de elaborar un plan unificado de actuación para atender no solo a los desplazados, sino a la población que los acoge y a toda la población libanesa en general.
1: Era Joana Mariné, presidenta de la Asociación Cataluña-Líbano. El contexto geopolítico mundial ha sido inevitablemente uno de los temas a los que se ha referido este miércoles el rey Carlos III de Reino Unido.
5: An increasingly dangerous
1: El monarca ha intervenido en el Parlamento británico para comunicar los proyectos del Ejecutivo para el próximo curso legislativo. Ha dicho que el gobierno responderá con firmeza, protegiendo la seguridad energética, la defensa y la economía del país. Esto es precisamente lo que promete hacer el primer ministro Keir Starmer, quien intenta salir de la mayor crisis de su mandato con más de 80 diputados laboristas pidiendo su dimisión por la derrota en las municipales. Corresponsal en Londres, Daniel Postico.
5: Keir Starmer ha presentado hoy su programa de gobierno para la sesión parlamentaria de este año a través del tradicional discurso del rey Carlos III, quien ha leído las principales políticas del gobierno. Entre ellas, un mayor acercamiento a la Unión Europea, una medida polémica porque Starmer no contempla volver a entrar en el mercado común ni en la unión aduanera. También ha anunciado medidas más estrictas contra la inmigración para hacer frente al auge de la extrema derecha y medidas para la recuperación económica, que es el mayor problema del país ahora mismo. Starmer había prometido un cambio radical tras la derrota en las elecciones locales y galesas de la semana pasada, que provocaron la rebelión interna de las últimas 48 horas. La duda es si estas medidas son lo suficientemente radicales como para poder ganar las elecciones generales de 2029 y si permitirán a Starmer recuperar el control de su partido. 92 parlamentarios laboristas ya piden su dimisión y pueden convocar unas primarias, pero para hacerlo deben proponer un candidato de consenso y no lo tienen. Uno de los candidatos es Wes Streeting, el ministro de Sanidad, quien se ha reunido esta mañana con el primer ministro sin que trascendiera por ahora el contenido de la reunión. Desde Londres, Daniel Postico para Radio Francia Internacional.
1: Hablamos ahora del antivirus. La ministra de Sanidad francesa, Stéphanie Rist, afirma que el estado de salud de la mujer francesa hospitalizada en estado crítico ha empeorado y asegura que las 22 personas que tuvieron contacto con la pasajera neerlandesa que falleció en el crucero afectado por este brote están hospitalizadas. Con esto, la ministra ha querido mandar un mensaje de calma a la población y ha dado detalles sobre cómo el gobierno francés está gestionando esta crisis.
6: Actualmente todos los enfermos eventuales casos contacto están hospitalizados. Al momento no hay circulación del virus, creo que hay que ser claros en esto, pero también hay que decir que la responsabilidad del gobierno es anticiparse a todos los escenarios, incluso a los inimaginables, a los peores.
1: Anticiparse, dice la ministra de Sanidad francesa. En Estados Unidos, sin embargo, las autoridades sanitarias se han visto envueltas por las críticas sobre su respuesta tardía a esta crisis de antivirus que también afecta a los habitantes de este país, donde hay un positivo y una persona con síntomas entre las 17 repatriadas. Los detalles con Rafael Morán.
7: Los pasajeros que viajaron en el crucero MV Undius en el Atlántico y donde se registraron varios casos de antivirus, un virus altamente letal, están ahora bajo vigilancia médica en sus respectivos países. Conforme con las recomendaciones de la Organización Mundial de la Salud, Alemania, Reino Unido, Suiza, Grecia, España y Francia imponen más de 40 días de cuarentena a sus respectivos connacionales repatriados que viajaron en este barco donde murieron 3 personas. Las autoridades estadounidenses, en cambio, se destacan por no imponer una cuarentena estricta y consideran que el riesgo es bajo. Los estadounidenses evacuados del crucero fueron puestos bajo vigilancia médica en un centro de cuarentena, pero 7 pasajeros que dejaron el buque antes de la alerta no fueron puestos en cuarentena. Varios expertos en salud pública criticaron la lenta respuesta del CDC ante el brote de antivirus, una agencia de referencia en materia de epidemias en el pasado, pero que sufrió duros recortes. La administración Trump despidió a cerca del 25% de los empleados de la agencia.
1: Comienza la campaña para el balotaje de las elecciones presidenciales en Perú y lo hace con una particularidad, ya que lo habitual sería que el recuento de los votos de la primera vuelta hubiera terminado, pero esto es algo que técnicamente aún no ha sucedido, a pesar de que ha pasado ya un mes desde aquellos caóticos comicios. Manu Terradillos con los detalles.
8: Tras una larga espera, acusaciones de fraude electoral

0: Estima que la diferencia entre ambos no llega a los 15.000 votos. Roberto Sánchez llega así a la recta final de la carrera electoral, donde se enfrentará por la presidencia la derechista Keiko Fujimori, que logró el 17% de las papeletas y que por cuarta vez participará en la segunda vuelta de unas presidenciales, habiendo perdido las tres precedentes. Mientras, López Aliaga mantuvo en los últimos días sus acusaciones de fraude, llegando a declarar que gobiernos extranjeros como el del chileno Gabriel Boric, además de Cuba o Venezuela, están detrás de su derrota sin presentar pruebas al respecto.
1: Y terminamos. El Festival de Cannes despliega su alfombra roja. La Croisette celebra este año la edición número 79 del certamen de cine. La gala arrancó este martes con la proyección fuera de la competencia de una película de época. La Venus Eléctrica nos traslada a las ferias ambulantes del París del siglo XX con sus magos, sus adivinadores y la superchería. Es la crónica de nuestra enviada especial a Cannes, María Carolina Piña.
2: Tu me juges pas, mais non jamais. Depuis quelque temps, j'ouvre une... Medium.
3: ¿Cómo se appelait l'être cher?
4: Cannes subió el telón con una comedia romántica francesa ambientada en los años 1920. La Venus Eléctrica cuenta la historia de Antoine Balestro, un pintor depresivo tras la muerte trágica de su esposa. Una noche de tragos trata de entrar en contacto con ella a través de una adivinadora, o mejor dicho, alguien que se hace pasar por una vidente para estafarle.
2: Conversación con Monsieur Balestro. Je vous propose de les reprendre. Quand il vous voit, il peint, et quand il peint, je vends.
3: Je vous croyais son ami.
4: Pierre Salvadori escribió y dirigió esta película llena de humor. Le preguntamos si escribir una comedia fue un ejercicio liberador en tiempos turbios.
5: Alors, écrire, c'est jamais jubilatoire, c'est infernal.
6: Escribir no es precisamente un júbilo, es infernal. Pero hubo algo en esta historia que me conmovió mucho. Una falsa clarividente que concentra en ella misma muchas contradicciones. Ella quiere salir adelante, salir de la pobreza. Ve a ese hombre que tiene dinero. Entonces al principio lo manipula, le miente y luego lentamente se enamora de él. Pero mientras más lo engaña haciéndole pensar que es su esposa muerta, más la mantiene viva. Es una paradoja fascinante.
4: La Venus Eléctrica nos transporta al París de los llamados años locos, una época de exuberancia tras la Primera Guerra Mundial. Los franceses buscaban divertirse a cualquier precio, incluso podían pagar para recibir un beso eléctrico.
6: Yo quería sobre todo contar una historia de mentiras y una historia de amor. La feria ambulante es solo el escenario de la película, pero es verdad que eran lugares llenos de historias increíbles. Mi protagonista es una joven que daba besos y que luego se hacía electrocutar. Fue un número que existió de verdad. Ese beso eléctrico era una evocación del amor a primera vista, pero era un trabajo doloroso y de explotación física y psicológica. Así que cuando se le presenta la ocasión de escapar de ese lugar mintiéndole a un hombre y sacándole dinero, pues lo hace.
5: En lui soutirant de l'argent. Voilà.
3: Il l'embrassait. Elle aussi l'embrassait, mais c'était à moi qui rendait ses baisers.
4: Pierre Salvadori, al micrófono de Sophie Torlotin, su cinta La Venus Eléctrica se proyectó en la noche inaugural del Festival de Cannes. Tiffany Monta, María Carolina Piña, Radio France Internacional.
2: Il a pris conscience qu'il vous embrassait, vous, et là, on a ressenti un mélange de stupeur et de désir.
3: Ah oui?
2: Et aussitôt de honte, attention.
3: Ah bon.
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1: El pasado 4 de mayo, la presidenta de la Comunidad de Madrid, Isabel Díaz Ayuso, formó parte de un homenaje al conquistador español Hernán Cortés durante una visita a México junto con los conservadores del partido Acción Nacional. La polémica que sembró este evento, tanto en España como en México, obligó a la política española a suspender la visita, que debía durar 10 días. Ahora la presidenta mexicana, Claudia Sheinbaum, responde ante los medios a los comentarios de Ayuso. Nuestro compañero Yago Martín nos explica los detalles.
9: La verdad sí estuvo un poco fallida la visita de la presidenta de la Comunidad de Madrid.
6: La presidenta de México, Claudia Sheinbaum, criticó el polémico homenaje a Hernán Cortés de la presidenta de la Comunidad de Madrid, Isabel Díaz Ayuso. Sheinbaum acusó al Partido Conservador, Acción Nacional, organizadores del evento, de promover ideas relacionadas con el racismo y la discriminación actual. Patricia Galeana, historiadora y catedrática de la Universidad Nacional Autónoma de México, nos explica por qué homenajear a esta figura histórica genera tanta controversia en el país latinoamericano.
10: Al heroificar a Hernán Cortés, pues se va a dar este rechazo en la

0: población, porque pues fue un proceso doloroso. Hubo una gran mortandad de la población indígena, no solo por la conquista, sino por la cantidad de enfermedades que trajeron los europeos, para las cuales la población originaria de América no tenía defensas.
1: En 2019, el expresidente de México, Andrés Manuel López Obrador, exigió a España disculpas por los crímenes causados durante la colonización. Y aunque el rey de España, Felipe VI, reconoció que se cometieron abusos, todavía no ha realizado una disculpa oficial. En esta ocasión, el presidente del Gobierno de España, Pedro Sánchez, también ha criticado las declaraciones de Ayuso.
0: En cuanto a las relaciones México-España, no ha tenido repercusiones, sobre todo pues porque Pedro Sánchez hizo declaraciones muy fuertes, muy contundentes en contra de Ayuso. Oí parte de su discurso y mandó un abrazo al pueblo de México.
1: La experta concluye en que esta polémica consolida aún más la polarización en la sociedad y la política mexicana.
0: Lo que se ve desde aquí es que Ayuso es la derecha dentro de la derecha del PP, o sea, casi está con Vox. Entonces, en ese escenario, creo que al Partido Acción Nacional le va a dar un dividendo negativo por haberse ido a la extrema derecha. Y por otra parte, al partido que se llama de pseudoizquierda, que no lo considero realmente de izquierda, pues va a capitalizar estos hechos.
1: La presidenta de la Comunidad de Madrid acusó a Sheinbaum de boicotear su visita y al gobierno español de no proporcionar seguridad. Ambos han negado las acusaciones y por el momento Ayuso no ha mostrado pruebas.
2: Y ahora les dejamos con Florencia Valdés y el diseñador de sonido del documental Un Lugar Más Grande sobre Tila, comunidad en Chiapas, en México.

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1: Bienvenidos a Escala en París, un programa de Radio France Internacional y de France 24. Es un placer estar con ustedes. Los habitantes de Tila hicieron lo que parecía imposible. Corrieron a las autoridades municipales y a la policía que los violentaban. Indígenas mayas choles se organizaron para administrar sus tierras y la vida pública, desde la recolección de la basura hasta la justicia. Lo que parece una utopía en tierras zapatistas, en Chiapas, sur de México, para los ejidatarios, como se les llama, es más bien vivir en alerta permanente para no perder sus tierras y preservar su integridad. Es lo que retrata el documental Un Lugar Más Grande, del realizador francés Nicolas Defossé, que se acaba de estrenar en Francia y recibió el premio a José Robirosa del mejor documental del año en México. Martin de Torcy, que es el diseñador de sonido del documental, está aquí con nosotros y ya de camino a Cannes. Martin, muchísimas gracias por estar con nosotros.
2: Buenos días, muchas gracias por recibirme.
1: Martin, no es casualidad que este documental haya llamado tanto la atención por su forma, por el fondo. Vamos a empezar por la forma. 2 horas, nada de comentarios, solo escenas de vida, fotografía precisa, diálogos muy fuertes. Es una apuesta.
2: Sí, sí, es un documental de cine directo, lo cual sí es una apuesta fuerte al día de hoy de tomar el tiempo de filmar de esa forma, de tomar esa apuesta también para Nicolás, de tomar ese modo de narración, porque no podemos tener el control de lo que se cuenta, y fue un largo camino, un largo tiempo de estar con los compañeros, de pasar tiempos, tanto en momentos donde sabíamos que iban a suceder cosas, pero también en muchos momentos donde tenemos que estar al pendiente, filmando o sin filmar, también estar con la gente para empezar a ser parte del paisaje, y bueno, creo que sí es para nosotros un gran logro de haber podido narrar la historia de esa forma.
1: ¿Cuánto tiempo pasaron con ellos?
2: El rodaje se hizo a lo largo de 5 años, más o menos, de 2017 a 2021. Fueron muchos viajes, realmente eran sesiones de 2 semanas, donde sucedía tal vez un evento importante dentro de estas 2 semanas, y tiempos de estar en la vida cotidiana con ellos.
1: Una apuesta, efectivamente. Vamos a echar un vistazo.
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1: Apenas un minuto pasa falta para las 10 de la mañana. Muy buenos días. Mi nombre es Candela Carretero. Te cuento que la temperatura en la ciudad de Mendoza es de 14 grados. La máxima esperada para el día de hoy de 21 grados. Y comenzamos con la información más importante de esta mañana. Empezamos hablando de los Andes. Hoy hay paro bancario. Va a afectar la atención de 10 a 13 horas e impacta en Mendoza. Te contamos que la Asociación Bancaria convocó a un paro de actividades para este miércoles en el Banco Hipotecario y el Banco Central de la República Argentina. Todo esto en rechazo al cierre de sucursales, despidos y la eliminación de tesorerías regionales en el interior del país. Agregamos también que la medida de fuerza se desarrollará durante las últimas 3 horas de atención al público y fue anunciada por el gremio que conduce Sergio Palazzo. La sucursal del Hipotecario en Mendoza, que se ubica en Garibaldi 70, va a acatar la medida. De Mendoza Post, los nuevos requisitos para los jardines maternales privados de Mendoza. Te comentamos que la provincia de Mendoza aprobó una nueva normativa que establece mayores requisitos para los jardines maternales privados que atienden a niños desde los 45 días hasta los 3 años. Esta medida lo que busca es reforzar los controles pedagógicos, sanitarios y de seguridad, además de exigir al personal capacitado y condiciones mínimas obligatorias para continuar funcionando. Te comentamos también que la modificación fue publicada en el Boletín Oficial, donde detalla los principales cambios. La norma crea un registro único de jardines maternales de gestión privada, donde todos los establecimientos deberán inscribirse de manera obligatoria antes de iniciar actividades. Además, agregamos, el registro será público y gratuito y cada jardín deberá exhibir en un lugar visible su número de inscripción otorgado por la DGE. Te contamos también que la ley también fija nuevas exigencias para el personal que trabaja en contacto directo con los niños. Los responsables de sala deberán contar con capacitaciones certificadas o títulos vinculados a la educación inicial, psicopedagógica u otras carreras afines. Además, será obligatorio presentar un apto psicológico, antecedentes penales y certificado actualizado de manipulación de alimentos. De Mendoza Post, subió la nafta este miércoles. ¿Cómo quedaron los precios en Mendoza? Continuamos con los aumentos en combustibles. Ahora las estaciones de servicio de YPF en Mendoza volvieron a actualizar este miércoles los precios de los combustibles. La modificación más importante se dio en la nafta super, que aumentó 5 pesos por litro y pasó a costar 2.052 pesos. En tanto, la nafta Infinia registró una baja de 4 pesos y quedó en 2.237 pesos. Agregamos, por ahora no hubo cambios en el resto de los combustibles. De esta manera, los valores en surtidor quedaron establecidos de la siguiente forma. Nafta Super a 2.052 pesos, nafta Infinia a 2.237 pesos, diésel a 2.191 pesos, Infinia diésel a 2.280 pesos y GNC a 789 pesos. Del Sol, la Corte falló en contra del gremio de los funcionarios judiciales que reclamaban por un ítem salarial. Te comentamos que la Suprema Corte de Justicia de Mendoza rechazó la demanda presentada por la Asociación de Funcionarios Judiciales de Mendoza contra el gobierno provincial por el reajuste del denominado adicional 3.422. Básicamente, el sindicato de estatales pretendía que los funcionarios judiciales recibieran el mismo incremento salarial que los empleados del Poder Judicial sobre ese suplemento específico, al considerar que existía una situación de discriminación salarial y un achatamiento de la pirámide de ingresos dentro del sistema judicial. De los Andes, marcha universitaria en Mendoza, más de 15.000 personas. Te comentamos que por cuarta vez la comunidad universitaria del país y de Mendoza salió a la calle para reclamar por el financiamiento y el atraso en los salarios. Banderas, bombos, cantos, agradecimientos, historias, abrazos y preocupación se congregaron en una multitud que marchó por las calles mendocinas para defender a la universidad pública. Con respecto a la provincia, más de 15.000 personas marcharon hasta la Plaza Independencia. Habían partido cerca de 10.000 personas desde el campus de la Universidad Nacional de Cuyo al comienzo de la manifestación y el resto se fue sumando a lo largo del trayecto. De MDZ, un motociclista murió tras colisionar contra un auto en Palmira. Te comentamos que un motociclista de 21 años murió la noche del martes luego de protagonizar un violento accidente vial en Palmira, San Martín, tras chocar contra un automóvil en la intersección de calles Cadetes Chilenos y Lencinas. Agregamos que la víctima sufrió heridas de extrema gravedad y falleció horas después en el hospital Perrupato. Mendoza vuelve a brillar con el desafío Ruta 40 y las estrellas del Dakar. Mendoza Post nos cuenta que la provincia volverá a convertirse en uno de los grandes escenarios del Rally Raid Mundial con la llegada del desafío Ruta 40 YPF 2026. Te contamos que es una edición que promete ser histórica para la competencia. Se va a dar del 24 al 29 de mayo la tradicional competencia que recorrerá caminos de San Rafael y San Juan como parte de la tercera fecha del Campeonato Mundial de Rally Raid, justamente que se realiza del desafío Ruta 40 de YPF. Va a tener un epicentro en las dunas de El Nihuil. El paso por el sur mendocino promete volver a reunir a miles de fanáticos en uno de los escenarios más emblemáticos del off-road argentino. Esta prueba, te contamos, va a contar con una cifra récord de 151 inscriptos entre autos, motos, quads, UTVs y categorías complementarias. Un número que confirma el crecimiento y la recuperación del prestigio internacional de la carrera. Siete minutos apenas pasan de las 10 de la mañana, 14 grados es la temperatura aquí en la ciudad de Mendoza. La máxima esperada para el día de hoy es de 21 grados. Se esperan pequeños intervalos nubosos en las próximas horas, aunque continuamos con este tiempo cálido y clásico otoñal de la provincia de Mendoza. Quédate atento que a las 11 venimos con más información.
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1: Juan Cascón.
0: Cara a cara de Donald Trump y Xi Jinping en Pekín. Es la primera visita de un presidente estadounidense a China en casi una década, marcada por la guerra comercial entre ambas potencias y con el fondo de la guerra en Oriente Medio. El presidente ucraniano Zelensky pide a Trump que aborde también el conflicto en Ucrania. Con el estrecho de Hormuz aún bloqueado y las negociaciones paradas, la producción de petróleo ha caído un 34%, según informa la OPEP. La organización también ha revisado a la baja sus previsiones de crecimiento de la demanda para este año, con un 15% menos. Israel ha seguido atacando Líbano, matando a al menos 9 personas este miércoles, a pesar de la tregua en vigor desde mediados de abril. Más de 1,5 millones de personas han tenido que abandonar sus casas por los bombardeos, lo que corresponde ya a un cuarto de la población del país. El rey Carlos III del Reino Unido anuncia en el Parlamento los próximos proyectos del gobierno británico. El monarca afirma que el Ejecutivo responderá con firmeza para proteger la seguridad y la economía del país ante la situación geopolítica mundial. Esto en medio de la crisis política que afecta al primer ministro Keir Starmer. Empeora el estado de salud de la mujer francesa que dio positivo en antivirus. La ministra de Sanidad, Stéphanie Rist, ha mandado un mensaje de calma a la población, asegurando que el gobierno está monitorizando la evolución de todos los demás hospitalizados.
2: Actualmente, todos los enfermos eventuales casos contacto están hospitalizados. Al momento no hay circulación del virus, creo que hay que ser claros en esto, pero también hay que decir que la responsabilidad del gobierno es anticiparse a todos los escenarios, incluso a los inimaginables, a los peores.
0: También en Francia, en Burdeos, hay más de 1,700 personas confinadas a bordo de un crucero, pero en este caso no por antivirus, sino por una posible epidemia de gastroenteritis tras la muerte de un pasajero. Y finalmente, en Perú comienza la campaña para el balotaje de las elecciones presidenciales y lo hace a pesar de que el recuento de los votos de la primera vuelta no ha terminado. Está ahora mismo en un 99,9%, con Keiko Fujimori a la cabeza, seguida del izquierdista Roberto Sánchez. Hasta aquí el flash informativo. 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
5: Apenas 3 minutos pasan de las 11 de la mañana en la República Argentina. 16 grados es la temperatura en la ciudad de Mendoza. Recordamos la máxima esperada para el día de hoy de 21 grados. Ya escuchamos el panorama internacional de la mano de Radio Francia Internacional. Nos trasladamos a los títulos locales y nacionales. Comenzamos con los Andes. Hoy hay paro bancario. Va a afectar la atención de 10 a 13 horas e impactará en Mendoza. Te contamos que la Asociación Bancaria convocó a un paro de actividades para este miércoles en el Banco Hipotecario y el Banco Central de la República Argentina. Todo esto en rechazo al cierre de sucursales, despidos y la eliminación de tesorerías regionales en el interior del país. También te contamos que la medida de fuerza se desarrollará durante las últimas 3 horas de atención al público y fue anunciada por el gremio que conduce Sergio Palazzo. La sucursal del Hipotecario en Mendoza, ubicada en Garibaldi 70, acatará la medida. De Diario 1 te contamos que Eve Casado va por la Intendencia de San Rafael. Quiero ser una opción competitiva para los Félix, afirmó. Te comentamos que Eve Casado afirmó que no dejará la política para dedicarse a la medicina como hizo alguna vez. Ahora la vicegobernadora admitió que quiere ser candidata a intendenta de su San Rafael natal. Y para eso parece dispuesta a competir en la interna de Cambia Mendoza con un trío de radicales que hace tiempo tienen la misma aspiración. También te contamos que en Mendoza la prohibición de reelección que marca la Constitución no solo abarca al gobernador, sino que también rige para quien esté a cargo de la vicegobernación. Con ese límite claro, y tal vez luego de comprobar que la tarea legislativa que ya hizo no es lo que más la entusiasma, ahora Casado pretende comandar la intendencia. De Mendoza Post, los nuevos requisitos para los jardines maternales privados de Mendoza. Te comentamos que la provincia de Mendoza aprobó una nueva normativa que establece mayores requisitos para los jardines maternales privados que atienden a niños desde los 45 días hasta los 3 años. Esta medida lo que busca es reforzar los controles pedagógicos, sanitarios y de seguridad, además de exigir al personal capacitado y condiciones mínimas obligatorias para continuar funcionando. Agregamos que esta modificación ya fue publicada en el boletín oficial, en donde se detallan los principales cambios. La norma crea un registro único de jardines maternales de gestión privada, donde todos los establecimientos deberán inscribirse de manera obligatoria antes de iniciar actividades. Además, el registro será público y gratuito y cada jardín deberá exhibir en un lugar visible su número de inscripción otorgado por la DGE. También agregamos que la ley también fija nuevas exigencias para el personal que trabaja en contacto directo con los niños, ya que los responsables de sala deberán contar con capacitaciones certificadas o títulos vinculados a educación inicial, psicopedagógica u otras carreras afines. Además, será obligatorio presentar un apto psicológico, antecedentes penales y certificado actualizado de manipulación de alimentos. De Mendoza Post, abuso y tráfico de personas en un hostel frente a la terminal de Mendoza. Te comentamos que Carolina Neumann, propietaria del hostel Carolina, ubicado en Alberdi y Bandera de los Andes, frente a la terminal de ómnibus de Mendoza, fue detenida el pasado 6 de mayo en el marco de una investigación por una supuesta red dedicada al traslado clandestino de ciudadanos chilenos con pedido de captura. La causa, que llevaba varios meses de investigación, apunta a una organización que operaba entre Mendoza y Chile y que, según los investigadores, facilitaba el ingreso ilegal al país de personas que buscaban escapar de la justicia chilena. Agregamos también que el nombre del hostel ya había quedado expuesto públicamente hace casi un año, cuando este diario publicó el caso de una joven empleada del hostel que denunció haber sido abusada sexualmente por un huésped del lugar. De Mendoza Post, reiteramos que volvió a subir la nafta este miércoles. Te contamos cómo quedaron los precios en Mendoza. Básicamente, las estaciones de servicio de YPF en Mendoza volvieron a actualizar este miércoles los precios de los combustibles. La modificación más importante, te comentamos que se dio en la nafta super, que aumentó 5 pesos por litro y pasó a costar 2.052 pesos. En tanto, la nafta Infinia registró una baja de 4 pesos y quedó en 2.237 pesos. Agregamos que por ahora no hubo cambios en el resto de los combustibles. De esta manera, los valores en surtidor quedaron establecidos de la siguiente forma. Tenemos la nafta super a 2.052 pesos, nafta Infinia a 2.237 pesos, diésel a 2.191 pesos, Infinia diésel a 2.280 pesos y GNC a 789 pesos. De Diario El Sol, la Corte falló en contra del gremio de los funcionarios judiciales que reclamaban por un ítem salarial. Te volvemos a reiterar que la Suprema Corte de Justicia de Mendoza

0: del Poder Judicial sobre ese suplemento específico al considerar que existía una situación de discriminación salarial y un achatamiento de la pirámide de ingresos dentro del sistema judicial. De los Andes, marcha universitaria en Mendoza, hubo más de 15.000 personas. Por cuarta vez, la comunidad universitaria del país y específicamente en Mendoza salieron a la calle para reclamar por el financiamiento y el atraso en los salarios. Hubo banderas, bombos, cantos, agradecimientos, etcétera, que se congregaron en una multitud que, te contamos, marchó por las calles mendocinas para defender a la universidad pública. Específicamente hablando en la provincia, más de 15.000 personas marcharon hasta la Plaza Independencia. Habían partido cerca de 10.000 desde el campus de la Universidad Nacional de Cuyo al comienzo de la manifestación. Y después el resto se fue sumando a lo largo del trayecto. Mendoza vuelve a vibrar con el desafío Ruta 40 y las estrellas del Dakar. Te volvemos a comentar, a reiterar que Mendoza volverá a convertirse en uno de los grandes escenarios del Rally Raid Mundial con la llegada del desafío Ruta 40 YPF 2026. Es una edición que promete ser histórica para la competencia. Contándote más de este desafío, se va a ser del 24 al 29 de mayo. La tradicional competencia también va a recorrer caminos de San Rafael y San Juan, todo como parte de la tercera fecha del Campeonato Mundial de Rally Raid. Va a tener epicentro, también comentándote, en las dunas de El Nihuil, y el paso por el sur mendocino promete volver a reunir a miles de fanáticos en uno de los escenarios más emblemáticos del off-road argentino. Esta prueba va a contar con una cifra récord hasta ahora de 151 inscriptos, entre los que se encuentran autos, motos, quads, UTVs y categorías complementarias. Es un número que confirma el crecimiento y la recuperación del prestigio internacional de la carrera. Trece minutos pasan de las 11 de la mañana. Recordamos, la temperatura aquí en la ciudad de Mendoza es de 16 grados. La máxima esperada para el día de hoy es de 21 grados y se esperan intervalos nubosos en las próximas horas. 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Quédate escuchando que volvemos a las 12 con más información.
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1: 11, 15 minutos.
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0: Esta es la hora red. 11:39. 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

0: Un minuto pasa apenas de las 12 horas en la República Argentina. La temperatura es de 17 grados en la ciudad de Mendoza. Recordamos la máxima para el día de hoy de 21 grados. Esta es la información más importante. De los Andes, hoy hay paro bancario. Va a afectar la atención de 10 a 13 horas e impactará en Mendoza. Te contamos que la Asociación Bancaria convocó a un paro de actividades para este miércoles en el Banco Hipotecario y el Banco Central de la República Argentina. Todo esto en rechazo al cierre de sucursales, despidos y la eliminación de tesorerías regionales en el interior del país. Básicamente, la medida de fuerza se va a desarrollar durante las últimas 3 horas de atención al público y fue anunciada por el gremio que conduce Sergio Palazzo. La sucursal del Banco Hipotecario en Mendoza, ubicada en el Garibaldi 70, acatará la medida. Reiteramos de Diario 1, Eve Casado va por la Intendencia de San Rafael. Afirmó que quiere ser una opción competitiva a los Félix. Eve afirmó que no dejará la política para dedicarse a la medicina como hizo alguna vez. Ahora la vicegobernadora admitió que quiere ser candidata a intendenta de su San Rafael natal. Y para eso parece dispuesta a competir en la interna de Cambia Mendoza, con un trío de radicales que hace tiempo tienen la misma aspiración. Te comentamos que en Mendoza la prohibición de reelección que marca la Constitución no solo abarca al gobernador, sino que también rige para quien esté a cargo de la vicegobernación. Con ese límite claro, y tal vez luego de comprobar que la tarea legislativa que ella hizo no es lo que más la entusiasma, ahora Casado pretende comandar la intendencia. De Mendoza Post, los nuevos requisitos para los jardines maternales privados de Mendoza. Te comentamos que la provincia de Mendoza aprobó una nueva normativa que establece mayores requisitos para los jardines maternales privados que atienden a niños desde los 45 días hasta los 3 años. Esta medida busca reforzar los controles pedagógicos, sanitarios y de seguridad, además de exigir al personal capacitado y con condiciones mínimas obligatorias para continuar funcionando. De Mendoza Post, abuso y tráfico de personas en un hostel frente a la terminal de Mendoza. Volvemos a reiterar esta noticia que nos contaba que Carolina Neumann, propietaria del hostel Carolina, ubicado en Alberdi y Bandera de los Andes, frente a la terminal de ómnibus de Mendoza, fue detenida el pasado 6 de mayo en el marco de una investigación por una supuesta red dedicada al traslado clandestino de ciudadanos chilenos con pedido de captura. La causa, que llevaba varios meses de investigación, apunta a una organización que operaba entre Mendoza y Chile y que, según los investigadores, facilitaba el ingreso ilegal al país de personas que buscaban escapar de la justicia chilena. También te comentamos que el nombre del hostel ya había quedado expuesto públicamente hace casi un año, cuando Mendoza Post publicó el caso de una joven empleada del hostel que denunció haber sido abusada sexualmente por un huésped del lugar. De Mendoza Post reiteramos que subió la nafta este miércoles. Queremos saber cómo quedaron los precios en Mendoza. Te contamos que las estaciones de servicio de YPF en Mendoza volvieron a actualizar este miércoles los precios de los combustibles. La modificación más importante se dio en la nafta Super, que aumentó 5 pesos por litro y pasó a costar 2.052 pesos. En tanto, la nafta Infinia registró una baja de 4 pesos y quedó en 2.237 pesos. Por ahora, en el resto de los combustibles no hubo cambios. Reiteramos desde Diario El Sol, la Corte falló en contra del gremio de los funcionarios judiciales que reclamaban por un ítem salarial. Te comentamos que la Suprema Corte de Justicia de Mendoza rechazó la demanda presentada por la Asociación de Funcionarios Judiciales de Mendoza contra el gobierno provincial por el reajuste del denominado adicional 3.422. Básicamente, el sindicato de estatales pretendía que los funcionarios judiciales recibieran el mismo incremento salarial que los empleados del Poder Judicial sobre ese suplemento específico. Todo esto al considerar que existía una situación de discriminación salarial y un achatamiento de la pirámide de ingresos, todo dentro del sistema judicial. Reiteramos, de los Andes, marcha universitaria en Mendoza, asistieron más de 15.000 personas. Te contamos que por cuarta vez la comunidad universitaria del país, y específicamente también en Mendoza, salieron a la calle para reclamar por el financiamiento y el atraso en los salarios. Hablando específicamente de la provincia, más de 15.000 personas marcharon hasta la Plaza Independencia. Habían partido cerca de 10.000 desde el campus de la Universidad Nacional de Cuyo al comienzo de la manifestación. Posteriormente, el resto se fue sumando a lo largo del trayecto. Te contamos, te reiteramos que Mendoza vuelve a vibrar con el desafío Ruta 40 y las estrellas del Dakar. Volvemos a reiterar esta noticia que nos cuenta que Mendoza volverá a convertirse en uno de los grandes escenarios del Rally Raid Mundial con la llegada del desafío Ruta 40 YPF 2026. Es una edición que promete ser histórica para la competencia. Contándote más, se va a dictar del 24 al 29 de mayo. Es la tradicional competencia que recorre caminos de San Rafael y San Juan como parte de la tercera fecha del Campeonato Mundial del Rally Raid. Tiene epicentros, como habíamos dicho, en las dunas de El Niguil, y el paso por el sur mendocino promete volver a reunir a miles de fanáticos en uno de los escenarios más emblemáticos del off-road argentino. Esta prueba contará con una cifra récord de 151 inscriptos, entre los que se encuentran autos, motos, quads, UTVs y categorías complementarias. Es un número que confirma el crecimiento y la recuperación del prestigio internacional de la carrera. Nueve minutos pasan de las 12 horas, 17 grados la temperatura acá en la ciudad de Mendoza. Recordamos la máxima para el día de hoy de 21 grados. Se esperan intervalos nubosos en las próximas horas, parcialmente nublado, pero de igual manera disfrutando este tiempo cálido otoñal de la provincia. 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También te recuerdo nuestro teléfono al que podés escribirnos siempre que gustes, 261-7555-101. Y quédate escuchando que a las 13 horas después de Radio Francia Internacional venimos con más información.
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0: Esta es la hora red. 12:31 minutos. 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

0: Juan Cascón.
1: Encuentro de alta tensión en China. Donald Trump y Xi Jinping se reúnen en Pekín para abordar principalmente cuestiones comerciales con el fondo del conflicto en Oriente Medio. Poca novedad en el estrecho de Hormuz, pero en Líbano, Israel ha seguido bombardeando el sur del país, dejando al menos 12 muertos este miércoles. La crisis humanitaria es muy grave, con más de 1,5 millones de desplazados. Bolivia se paraliza por la grave crisis económica que atraviesa el país. Varias protestas tienen lugar este miércoles, sobre todo en La Paz, con barricadas en las principales carreteras que la policía va a intentar desbloquear. Estos son los titulares. Comienza el informativo en Radio Francia Internacional. El presidente estadounidense Donald Trump está ya en Pekín para reunirse con su homólogo chino Xi Jinping. Trump llega a esta visita de Estado, la primera de un presidente estadounidense a China en casi una década, con un claro desgaste tanto a nivel doméstico como en el plano internacional por la falta de apoyo en cuanto a la guerra en Oriente Medio, algo de lo que China, sin embargo, está sacando rendimiento. Laia Kumerma es presidenta de la Cámara de Cooperación Hispano-China.
2: Que esa imagen de China como Estado que controla su economía, como Estado especialmente que usa economic statecraft, ¿no? Para promover sus fines en política exterior, está entrando cada vez o en contradicción o en segundo plano incluso frente al a la política exterior y económica tan desestabilizante de Estados Unidos, y el hecho de que China ya desde podríamos decir desde Liberation Day el año pasado, o sea ya desde el inicio del mandato del presidente Donald Trump, se está presentando como una fuente de estabilidad y como el principal promotor o si no el principal, uno de los promotores más importantes a nivel global de el régimen multilateral. Aunque qué representa ese régimen multilateral, pues eso lo podemos discutir si es distinto para Europa y para la China, pero sí que es verdad que en un momento en el que Donald Trump está atacando las instituciones que Estados Unidos había creado con el régimen de Bretton Woods, China mientras tanto se está presentando como una fuente pues de libre comercio, de multilateralidad, de globalización, etcétera, etcétera.
1: Era Laia Kumerma, presidenta de la Cámara de Cooperación Hispano-China. En esta cita, ambos mandatarios abordarán principalmente la tregua comercial entre Estados Unidos y China, pero también la cuestión territorial respecto de la isla de Taiwán. Y en vistas a esta cita, Volodymyr Zelensky ha pedido a Trump que aborde también con Xi Jinping el conflicto en Ucrania. Según el presidente ucraniano, Rusia ha lanzado este miércoles 800 drones, matando a 6 personas. El punto geoestratégico clave al que todo el mundo mira en estos momentos es el estrecho de Hormuz. Allí nada parece cambiar y esto incomoda a muchos países por las consecuencias económicas que el bloqueo está provocando. La Organización de Países Productores de Petróleo acaba de publicar un informe con el que conocemos hasta qué punto estas potencias petroleras se están viendo impactadas. Según los datos de la OPEP, la producción ha caído un 34% desde el inicio de la guerra y la demanda de petróleo para este año también es menor de lo previsto. Manu Terradillos con los detalles.
3: La guerra en Oriente Medio y el consecuente cierre del estrecho de Hormuz han empujado a la OPEP a rebajar su producción en un tercio desde el inicio de las hostilidades el 28 de febrero. Concretamente son 9,67 millones de barriles de petróleo diarios menos los producidos por esta Organización de Países Exportadores de Petróleo, compuesta por 13 naciones. Se trata de un desplome récord, superior incluso al recorte que se autoimpusieron de manera voluntaria durante la pandemia para frenar el hundimiento del precio del crudo en un mundo casi paralizado. En cuanto a proporción, los más afectados son Kuwait e Irak, cuya producción se ha frenado un 77 y un 67%. En cuanto a cifras, es Arabia Saudí la que ha visto frenado su bombeo en casi 3,5 millones de barriles diarios, lo que supone un tercio de su extracción. Irán, afectado por la guerra, sigue rebajando sus cifras y ahora produce casi un 15% menos que desde el 28 de febrero. Ajena a Oriente Medio, por su parte, Venezuela sí aumenta su producción en casi 500,000 de barriles diarios, ahora que se encuentra bajo la influencia de Washington. Desde la operación que sacó a Maduro del poder, Caracas ha aumentado su bombeo en más de un 20%, aunque hay que añadir que en parte ha sido porque Estados Unidos levantó el bloqueo marítimo impuesto por los propios norteamericanos.
1: Gracias, Manu. Como decimos, poca novedad en lo que respecta a las negociaciones en Oriente Medio, más allá del ultimátum de Teherán a Estados Unidos para que acepte su propuesta, al que Trump no ha respondido de momento. En Líbano, por otro lado, el ejército de Israel ha seguido atacando este miércoles varias localidades del sur, dejando al menos 12 12 muertos. La crisis humanitaria en el país cuenta ya 1,5 millones de desplazados. Esto es más de un cuarto de la población total del Líbano. Quienes no han huido, o al menos no lo han hecho todavía, lo tienen tremendamente difícil para sobrevivir. Y las organizaciones llevan a cabo un trabajo muy arriesgado bajo unos bombardeos que en ocasiones también alcanzan a sus voluntarios. Así lo explica Joana Mariné, presidenta de la Asociación Cataluña-Líbano.
0: Además de los bombardeos habituales en el sur del Líbano, han bombardeado también, como bien es habitual, los alrededores de Beirut. Entonces, en lo que se refiere al sur del Líbano, ante los ataques, los equipos de las ambulancias y los equipos de rescate de defensa civil han salido a rescatar a las personas heridas y han sido atacados y han asesinado a dos jóvenes paramédicos de defensa civil. Tanto el personal sanitario del hospital como los equipos de defensa civil y la misma Cruz Roja están viviendo en los sótanos del hospital porque es la zona más segura en la que pueden vivir para seguir haciendo su trabajo. Entonces, los hospitales todos están desbordados, están al borde del colapso, si no han colapsado muchos, están agotando los recursos.
1: Escuchábamos a Joana Mariné, presidenta de la Asociación Cataluña-Líbano. Del contexto geopolítico mundial también ha hablado este miércoles el rey Carlos III del Reino Unido.
4: An increasingly dangerous and volatile world threatens the United Kingdom.
1: El monarca ha intervenido en el Parlamento británico para comunicar los proyectos del Ejecutivo para el próximo curso legislativo. Ha dicho que el gobierno responderá con firmeza, protegiendo la seguridad energética, la defensa y la economía del país. Esto también es lo que promete hacer el primer ministro Keir Starmer, quien intenta defender una política de cambio para salir de la mayor crisis de su mandato, con más de 80 diputados laboristas pidiendo su dimisión. Corresponsal en Londres, Daniel Postico.
5: Keir Starmer ha presentado hoy su programa de gobierno para la sesión parlamentaria de este año a través del tradicional discurso del rey Carlos III, quien ha leído las principales políticas del gobierno. Entre ellas, un mayor acercamiento a la Unión Europea, una medida polémica porque Starmer no contempla volver a entrar en el mercado común ni en la unión aduanera. También ha anunciado medidas más estrictas contra la inmigración para hacer frente al auge de la extrema derecha y medidas para la recuperación económica, que es el mayor problema del país ahora mismo. Starmer había prometido un cambio radical tras la derrota en las elecciones locales y galesas de la semana pasada, que provocaron la rebelión interna de las últimas 48 horas. La duda es si estas medidas son lo suficientemente radicales como para poder ganar las elecciones generales de 2029 y si permitirán a Starmer recuperar el control de su partido. 92 parlamentarios laboristas ya piden su dimisión y pueden convocar unas primarias, pero para hacerlo deben proponer un candidato de consenso y no lo tienen. Uno de los candidatos es Wes Streeting, el ministro de Sanidad, quien se ha reunido esta mañana con el primer ministro sin que trascendiera por ahora el contenido de la reunión. Desde Londres, Daniel Postico para Radio Francia Internacional.
1: La Unión Europea no prohibirá las llamadas terapias de conversión a personas LGTB+, pero pedirá a los países que lo hagan. Bruselas considera que no dispone aún de las competencias legales para impedir eficazmente estas prácticas que equiparan a las personas de estos colectivos, de este colectivo LGTB, con enfermos. Informa desde Bruselas nuestra corresponsal Ana Lázaro.
6: La Comisión Europea ha sido extremadamente dura a la hora de condenar las terapias de conversión para los homosexuales. Su presidenta, Ursula von der Leyen, ha dicho que no tienen cabida en la Unión Europea y la comisaria de Igualdad las ha definido como una práctica vergonzosa. Pese a ello, Bruselas no prohibirá estas terapias que equiparan la homosexualidad con una enfermedad y que pretenden poder modificar la orientación sexual o la identidad de género de las personas. La Comisión afirma que no tiene las competencias para abolir su práctica a nivel europeo. Por ello, se ha limitado a recomendar a los diferentes gobiernos que lo hagan. Actualmente, tan solo 8 países de la Unión Europea sobre 27 tienen prohibida esta práctica. El anuncio ha caído como un jarro de agua fría entre los impulsores de la iniciativa ciudadana, que había reunido más de 1 millón de firmas para pedir a Bruselas que acabara con las terapias de conversión. Ana Lázaro, desde Bruselas, para Radio Francia Internacional.
1: Nos vamos ahora a Bolivia, país que se paraliza por la grave crisis económica que atraviesa, la peor en 40 años. Varias protestas tienen lugar este miércoles, sobre todo en la capital, La Paz, contra el gobierno del presidente conservador Rodrigo Paz, con barricadas en las principales carreteras que la policía va a intentar desbloquear. Son manifestantes de toda clase, tanto obreros y transportistas como profesores, campesinos e indígenas, que temen que la intervención policial sea violenta. Escuchamos a Mario Argüello, secretario ejecutivo de la Central Obrera Boliviana.
7: Son muchos puntos que se suman que este gobierno está queriendo imponer a la fuerza a base de decretos, ¿no? Entonces la molestia de la población ha crecido, ya prácticamente tenemos puntos de bloqueo en 6 departamentos de nuestro país, los cuales en su momento eran reivindicativos con un pliego petitorio o diferentes demandas de los diferentes sectores. Ahora lamentablemente ya no quieren ningún tipo de diálogo ni mesas de trabajo, están exigiendo la renuncia del presidente por la incapacidad que ha demostrado para solucionar los problemas que acogen a nuestro país. Hay una preocupante intención de intervenir con la fuerza militar y policial a nuestros hermanos movilizados que ya están en los diferentes puntos de bloqueo. Hay un compromiso, ¿no?, de parte de los compañeros de estar hasta las últimas consecuencias, pero en este tipo de intervenciones al mejor estilo neoliberal, lamentablemente puede coger sangre, ¿no? Entonces nosotros responsabilizamos de manera puntual al gobierno porque él ha dejado que esto crezca hasta este punto.
1: Era Mario Argüello, secretario ejecutivo de la Central Obrera Boliviana. Y seguimos pendientes de la evolución del brote de antivirus que tuvo lugar en un crucero y cuyos pasajeros ya fueron repatriados. Este miércoles hemos sabido que el estado de salud de la mujer francesa que dio positivo ha empeorado.

0: contacto están hospitalizados. Al momento no hay circulación del virus, creo que hay que ser claros en esto. Pero también hay que decir que la responsabilidad del gobierno es anticiparse a todos los escenarios, incluso a los inimaginables, a los peores.
1: Esto decía la ministra de Salud francesa. Por otra parte, y aunque esto no tiene relación directa con el antivirus, les contamos que también en Francia y también en un crucero, en este caso atracado en Burdeos, hay más de 1.700 personas confinadas por una posible epidemia de gastroenteritis tras la muerte de un pasajero a bordo. Con esta noticia terminamos el informativo de Radio Francia Internacional. Recuerden que pueden leer más noticias en nuestra página web rfimundo.com y seguirnos en nuestras redes sociales. Les acompañó Juan Cascón al micrófono y Charlie Amadou en los controles.
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4: 13:13 en la República Argentina. La temperatura aquí en la ciudad de Mendoza es de 19 grados, la máxima esperada para el día de hoy, recordamos, 21 grados. Ya escuchamos el panorama internacional de la mano de Radio Francia Internacional. Nos trasladamos a los títulos más importantes del ámbito local y nacional. De los Andes, el intendente de Las Heras, molesto con la visita de Adorni, afirmó que debería evitar estos actos y presentar su renuncia. Te contamos que el intendente de Las Heras, Francisco Lopresti, sorprendió con fuertes declaraciones contra el jefe de gabinete, Manuel Adorni, a horas de que aterrice en Mendoza para participar de la inauguración del Parque Solar El Quemado en ese departamento este jueves. Te contamos también que el jefe comunal no ocultó su molestia por la visita del funcionario de Javier Milei, que recordamos es investigado por presuntas irregularidades en su patrimonio y uso indebido de fondos públicos. Agregamos que en una entrevista con Aconcagua Radio, señaló que su presencia desvía la atención, pero no solo se quedó ahí, incluso sostuvo que debería presentar su renuncia indeclinable a su cargo. En el aspecto internacional, Donald Trump llegó a Pekín en visita de Estado a China. Te contamos que el presidente de los Estados Unidos, Donald Trump, arribó a Pekín en el marco de una visita de Estado de 2 días a China, la segunda que realiza en el país asiático desde su viaje en 2017 durante su primer mandato. Te contamos también que durante su estadía está previsto que se reúna este jueves con el presidente chino Xi Jinping en un encuentro atravesado por la tregua comercial entre ambas potencias, las tensiones tecnológicas, la situación en Taiwán y la guerra en Irán. De Diario 1, prohibirán el ingreso a las canchas a 13.000 deudores alimentarios. Te contamos esta noticia que el gobierno nacional formalizó este miércoles, que justamente se formalizó la extensión del programa Tribuna Segura para impedir el acceso a los estadios a ciudadanos inscriptos en los registros de deudores alimentarios. Básicamente, esta normativa incorpora a unas 13.000 personas al sistema de control que se aplica en ingresos deportivos. La resolución 429-2026, ya publicada en el Boletín Oficial y firmada por la ministra de Seguridad Alejandra Monteoliva, modifica el marco regulatorio vigente desde el año 2017. Nos cuenta que, según el texto oficial, la intención es fortalecer la eficacia del programa como una herramienta adicional para garantizar el cumplimiento de las obligaciones alimentarias, utilizando el control de espectáculos masivos como mecanismo de presión judicial.

0: Reiteramos de Mendoza Post los nuevos requisitos para los jardines maternales privados de Mendoza. Te contamos que la provincia de Mendoza aprobó una nueva normativa que lo que establece son mayores requisitos para los jardines maternales privados que atienden a niños desde los 45 días hasta los 3 años. Esta medida lo que busca es reforzar los controles pedagógicos, sanitarios y de seguridad, además de exigir al personal capacitado y condiciones mínimas obligatorias para continuar funcionando. Reiteramos de Mendoza Post, abuso y tráfico de personas en un hostel frente a la terminal de Mendoza. Te contamos que Carolina Neumann, propietaria del hostel Carolina, ubicado en Alberdi y Bandera de los Andes, frente a la terminal de ómnibus de Mendoza, fue detenida el pasado 6 de mayo en el marco de una investigación por una supuesta red dedicada al traslado clandestino de ciudadanos chilenos con pedidos de captura. Esta causa lleva varios meses de investigación y básicamente apunta a una organización que operaba entre Mendoza y Chile y que, según los investigadores, facilitaba el ingreso ilegal al país de personas que buscaban escapar de la justicia chilena. Recordamos que el nombre del hostel ya había quedado expuesto públicamente hace casi un año, cuando diario Mendoza Post publicó el caso de una joven empleada del hostel que denunció haber sido abusada sexualmente por un huésped del lugar. De los Andes se paraliza Loma Negra porque la cementera más grande del país apagará su principal horno hasta noviembre. Te contamos que la cementera Loma Negra decidió apagar uno de sus principales hornos en la planta de Olavarría, en la provincia de Buenos Aires, esto hasta noviembre del año 2026, en una señal que otra vez encendió alarmas sobre la situación de la industria de la construcción y el freno de la obra pública en el país. Volvemos a reiterar de Mendoza Post, subió la nafta este miércoles, queremos saber cómo quedaron los precios en Mendoza. Esta es una noticia que tratamos a lo largo de la mañana, básicamente las estaciones de servicio de YPF en Mendoza volvieron a actualizar este miércoles los precios de los combustibles. La modificación más importante te contamos que se dio en la nafta Super, que aumentó 5 pesos por litro y pasó a costar 2.052 pesos. En tanto, la nafta Infinia registró una baja de 4 pesos y quedó en 2.237 pesos. Por ahora no hubo cambios en el resto de los combustibles. Reiteramos desde Diario El Sol, la Corte falló en contra del gremio de los funcionarios judiciales que reclamaban por un ítem salarial. Te comentamos que la Suprema Corte de Justicia de Mendoza rechazó la demanda presentada por la Asociación de Funcionarios Judiciales de Mendoza en contra del gobierno provincial por el reajuste del denominado adicional 3.422. Básicamente, el sindicato de estatales pretendía que los funcionarios judiciales recibieran el mismo incremento salarial que los empleados del Poder Judicial sobre ese suplemento específico, al considerar que existía una situación de discriminación salarial y un achatamiento de la pirámide de ingresos dentro del sistema judicial. De los Andes te contamos que ya finalizó el paro bancario. Te estábamos contando, finalizó el paro bancario. La asociación bancaria había convocado a un paro de actividades para este miércoles en el Banco Hipotecario y el Banco Central de la República Argentina. Todo esto en rechazo al cierre de sucursales, despidos y la eliminación de tesorerías regionales en el interior del país. Esta medida de fuerza se desarrolló durante las últimas 3 horas de atención al público, y fue anunciada por el gremio que conduce Sergio Palazzo. Te contamos que la sucursal del hipotecario en Mendoza, ubicada al Garibaldi 70, acató la medida, pero ya se encuentra funcionando con normalidad. Reiteramos, Mendoza vuelve a vibrar con el desafío Ruta 40 y las estrellas del Dakar. Te contamos que Mendoza volverá a convertirse en uno de los grandes escenarios del Rally Raid Mundial con la llegada del desafío Ruta 40 YPF 2026, una edición que promete ser histórica para la competencia. Este evento se dará del 24 al 29 de mayo. La tradicional competencia recorrerá camino de San Rafael y San Juan como parte de la tercera fecha del Campeonato Mundial de Rally Ride. También te contamos que esta prueba contará con una cifra récord de 151 inscriptos, entre los que se encuentran autos, motos, quads, UTVs y categorías complementarias. Este es un número que confirma el crecimiento y la recuperación del prestigio internacional de la carrera. El próximo 17 de mayo llega una de las experiencias culturales singulares del calendario, la Mendoza Hot Walk, un paseo con sombrero para disfrutar la ciudad de una forma creativa, lúdica y colectiva. Te contamos que la Mendoza Hot Walk es un evento que convoca a miles de personas a salir a la calle con un gesto en común, que es llevar un sombrero como símbolo de identidad y creatividad. El evento se va a dar el domingo 17 de mayo a las 11 de la mañana en el Parque General San Martín. Contándote un poco del recorrido, el punto de encuentro será en los portones del parque. Desde allí, en formato caminata tranquila, se van a dirigir todos a la Fuente de los Continentes, luego al Rosedal, el lago, y se finaliza en el Museo Moyano, donde habrán sorpresas hasta las 15. Agregamos también que es un evento auspiciado por Red 101, por supuesto con música en vivo de nuestro querido DJ Marcelo De Ambrosi. Trece horas 24 minutos en la República Argentina, 19 grados es la temperatura aquí en la ciudad de Mendoza, la máxima esperada para el día de hoy es de 21 grados. Y acá estoy con el jefe de la radio, Marce, ¿cómo estás?
1: Hola, ¿qué tal? Bueno, yo soy un compañero de trabajo y en este caso queríamos charlar un poquito porque es un día, un 13 de mayo muy especial y tengo entendido que vos tenés preparada una efeméride más que importante.
0: Por supuesto, hablamos de que un día como hoy, pero en el año 1938, Louis Armstrong inmortalizó el tema When the Saints Go Marching In, que es un tema que, aunque originalmente era un espiritual religioso del siglo XIX, tocado en los funerales de Nueva Orleans, Armstrong lo transformó en un clásico bailable de jazz que se convirtió en el himno no oficial de dicha ciudad.
1: Totalmente. Esto tiene que ver con una canción que nos es muy familiar, sobre todo a los que tenemos muchos años encima, cuando los santos vienen marchando. Una canción que, justamente lo que comentabas vos, que no hay un registro de quién la escribió, porque en realidad era parte del ritual religioso. Pero Louis Armstrong la grabó varias veces en su carrera, pero la versión más famosa fue la de 1938, y que justamente fue estrenada un 13 de mayo, un día como hoy. Por eso me parecía importante que empezáramos a escuchar un poquito de fondo la versión original, donde, por suerte, gracias a la tecnología, la pudimos recuperar de viejos archivos, la versión original de Louis Armstrong. 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

0: Contándote un poco de esta canción, te hablamos de la letra, que se basa en pasajes del Apocalipsis bíblico, expresando el deseo de entrar al cielo. La diferencia que hay con el toque de Luis es que cambió el ritmo lento de marcha fúnebre por un swing alegre y contagioso, incorporando su estilo vocal único y también los solos de trompeta que tiene esta canción presentes.
1: Totalmente, y con esto nos vamos a despedir del servicio de noticias del día de hoy, porque es una buena idea recordar estas canciones mágicas que seguramente muchos lo valorarán y la tendrán presente. Pero además tenemos una sorpresita, que es una reversión hecha por las estrellas de Nashville, justamente de Estados Unidos, con un sonido mucho más contemporáneo. Así que bueno, con esto yo me despido y vos con tu tarea de el cierre del servicio de noticias.
0: Por supuesto, bueno, muchísimas gracias a vos que estuviste escuchando, bancando toda la mañana. Mi nombre es Candela Carretero. En la mañana escuchamos el servicio de noticias a cargo de Carlos Lagos, por supuesto con el análisis de José Luis Toso. En los controles lo tenemos a Emilio Colombi y en la producción general a Marcelo De Ambrosi. Te invitamos a escuchar nuestra programación musical las 24 horas y quédate conectado, que mañana desde las 7 de la mañana nos encontramos con más información.
1: Y nos vamos ahora con justamente Cuando los Santos Vienen Marchando.

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0: 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Esta es la hora red. 13:54 minutos. 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

0: Esta es la hora red. 14:10. 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

0: 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Esta es la hora Red. 14:33 minutos. 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
0: 15:02.
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0: 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Esta es la hora Red. 15:29 minutos. 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

0: 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Esta es la hora Red. 16:32. 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
0: 17:02.
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Esta es la hora Red. 17:29 minutos.

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0: 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Esta es la hora Red. 18:02. 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

0: Esta es la hora red. 18:30 minutos. 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

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Esta es la hora Red. 19:02. 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

0: Esta es la hora red. 19:32 minutos. 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

0: 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Esta es la hora Red. 19:59 minutos. 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

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Esta es la hora Red. 20:32. 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

0: 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Esta es la hora Red. 21:01. 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